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0: Es la hora 21, 29 minutos. La temperatura, 7 grados. La humedad, 88%.
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0: 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Es la hora 22. Un minuto. La temperatura 7 grados.

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8: Es la hora 22:35 minutos. La temperatura 7 grados. La humedad 89%.
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1: Es la hora 23. Un minuto. La temperatura, 7 grados. La humedad, 89%.
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4: Es la hora 23, 31 minutos. La temperatura, 6 grados. La humedad, 89%.

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2: La temperatura, 6 grados. La humedad, 89%.

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5: La temperatura, 6 grados. La humedad, 89%.
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0: La temperatura, 6 grados. La humedad, 90%.
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0: La temperatura, 6 grados. La humedad, 92%.
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0: La temperatura, 6 grados. La humedad, 92%.
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0: La temperatura, 4 grados. La humedad, 98%.
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0: La temperatura, 4 grados. La humedad, 99%.
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0: La temperatura, 4 grados. La humedad, 99%.
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0: La temperatura, 4 grados. La humedad, 99%.
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La temperatura 3 grados. La humedad 100%. 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
3: La temperatura, 3 grados. La humedad, 100%.
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4: La temperatura, 3 grados. La humedad, 100%.

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La temperatura, 3 grados. La humedad, 100%. 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

0: La temperatura, 3 grados. La humedad, 100%.
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1: La temperatura, 4 grados. La humedad, 90%.
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Hola, hola, hola, muy buenos días, queridos amigos, amigas, ¿cómo están? ¿Cómo les va? ¿Cómo están combatiendo este día más frío del año, más o menos? Sí, aquí estamos, para ponerle la garra, el color, el calor a la mañana.

0: un informativo de opinión. Aquí estamos comenzando ya los primeros instantes de esto en llamar Nueve Monedas a través de la 104.7 de la radio del Partido de la Costa en este día miércoles, mitad de semana, capítulo de miércoles 24 de junio. Cada vez queda menos para llegar a la mitad de este 2026. Como siempre, la propuesta es llevarte la actualidad tanto local como regional en la mañana de la radio a través de la 104.7, a través de www.opiniondelacosta.com.ar, con todo lo que hacemos para todos ustedes. Aquí la producción a pleno, trabajando, bueno, indagando aquella agenda que tenemos para recorrer en esta mañana súper informativa, como hacemos todos los días, llevarte de la voz de los protagonistas los diferentes hechos, acontecimientos, eventos, bueno, todo lo que vos necesitas saber trataremos de que pase en la mañana informativa de opinión. Temas todos, salud, turismo, deporte, no sé, obras, bueno, todo lo que tiene que ver con lo cotidiano, bueno, te lo iremos comentando, bueno, y palpinando también, ¿no? Este mundial, que también tenemos capítulo aparte, capítulo mundialista en la jornada de hoy. Así que todo para compartir en esta mañana, fría mañana del Partido de la Costa. Así que si todavía no saliste de casa, bueno, abrígate bien, porque se está empezando a levantar la helada. Y bueno, está complicado, está heavy el día. Y también aquellos, bueno, si tienes la necesidad de no salir, quédate en casita, prepárate algo calentito, escuché la radio, informate con nosotros. Nosotros vamos a estar hasta las 13 horas, no solamente con la información, sino también con lo que tiene que ver con la buena música, que está seleccionada para todos ustedes, queridos amigos y amigas. Bienvenidos, bienvenidas. Así comenzamos la mañana de la radio a través de la 104.7. Mi nombre es Néstor Teruel y como siempre, de corazón le digo gracias por compartir cada mañana con nosotros en estos ya 20 años juntos.
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0: 25 minutos, nos separan de las 9 de la mañana, estamos transitando esta fría jornada de miércoles. Estamos a mitad de semana, última semana de junio. Bueno, se acerca el aguinaldo. Bueno, el aguinaldo para algunos, los que tienen la suerte de cobrarlo, y otros, bueno, nada. La propuesta es, como te decía hace un ratito, de llevarte toda la actualidad local y regional. ¿Te querés comunicar con nosotros? Lo podés hacer al 2257-313226. Dejás un mensaje, audio, mandás alguna prueba de algún servicio que no se cumpla o tenés algún reclamo. Mandanos ubicación y el lugar para también ayudarte a hacer el reclamo. Interactuar la mañana de la radio y también compartir la jornada como hacemos diariamente nosotros aquí desde la 104.7. Mañana con mucho frío, pero mañana mundialista también, porque cuando empieza a sonar estos acordes, sabés quién llegó, vieja, ¿no? Poné los fideos, porque sí, prepara el mate más que los fideos, porque este es uruguayo. ¿Sí?
1: Como decimos en Uruguay, buen día para todos, aprontá el mate, amiga.
0: Ah, tiene contingencia verbal, no lo puedo dejar callado un segundo. Buen día, Olivé.
1: Buen día, ¿cómo estás, Néstor? Un saludo a vos.
0: Yo te hago toda una presentación, piripipi, vos, pum. Me cortaste la inspiración.
1: Te agradezco. Yo sé que vos me presentás con cartel francés demasiado halago.
0: La gente que está de otro lado dice, ¿cómo lo presentás? Fríamente no. Él se mete así.
1: Mira, hoy he corrido tanto que estoy transpirando, así que hoy, nada.
0: En el día más frío del año vos estás transpirando.
1: Estoy transpirando como testigo
0: como
1: falso.
0: Como la selección de Uruguay vos.
1: Más o menos.
0: ¿Qué pasa con Uruguay? Entra.
1: Me parece que más que un técnico necesita un psicólogo, pero bueno, ya lo hablaremos.
0: Bueno, dime.
1: No sé, puede ser que usted tenga algo por ahí.
0: Sí, no, pero digo, haceme venderle a la gente lo que vamos a tener para hoy.
1: Para hoy, bueno, vamos a hablar un poquito de lo que fue la jornada de ayer y hoy nada más ni nada menos que 6 partidos. Ya esto es para pegarse un...
0: Doble jornada.
1: Un balazo.
0: Todo
1: claro,
0: en el mismo... 2 partidos por...
1: En los mismos horarios, porque al ser la tercera jornada y poderse definir los grupos que aún no están definidos, son la mayoría, pues son pocos los que clasificaron. Entonces, para que no haya ventaja deportiva, se van a jugar los partidos en simultáneo. Una locura.
0: Qué mentira. Eso de la ventaja deportiva. Ahora, viste que clasifican modo olímpico.
1: No, el desempate olímpico.
0: El desempate olímpico.
1: Que vos decís que para vos es un chino eso.
0: Sí, no, es un... Es como la de los cuantos 48 selecciones.
1: Sí.
0: Ahí, mirá, esto quería tocarlo con vos porque vos... sabrás, ¿no? Sí. Como hombre de que seguís al fútbol, tanto local como internacional, sí. Esto de buscarle el pelo al huevo, ¿no? Porque sí. Decíamos el otro día, ¿por qué Argentina juega con lo que juega, ¿no? Con las selecciones que juega. Pero sí. Vos fijate que con las selecciones que se enfrentó Argentina, están hoy todas en el Mundial.
1: Sí.
0: Cabo Verde.
1: Es verdad.
0: ¿Viste cuando dicen, no, porque el Chiqui Tapia y Scaloni eligen los partidos para jugar?
1: Y te digo, después lo vamos a tocar, no con Panamá, por ejemplo, que no le alcanza, pero selecciones que encima han tenido Cabo Verde, es una de las revelaciones del torneo. Entonces,
0: bueno, por eso, pero viste que cuando
1: que menospreciaban.
0: Yo antes decía lo mismo, digo, ¿por qué la selección argentina con el prestigio, con los jugadores que tiene que jugar con estas selecciones de... Claro, que nadie nos quiere jugar.
1: Sí,
0: mirá,
1: sí,
0: fíjate sí. Lo que pasó con España.
1: Total.
0: Con la finalísima.
1: Total.
0: ¿Y qué dijo el mandamá de la Conmebol?
1: Ah, bueno, habló también de Argentina, de la gente.
0: No, pero vos viste cuando le hicieron la pregunta por qué España no quiso jugar. Y bueno, ya son bicampeones.
1: Claro.
0: Porque sí, ellos sí. Renunciaron al
1: partido, es verdad.
0: Entonces somos bicampeones de la finalísima.
1: Sí, porque la gente por ahí no recuerda, hacemos un poco de raconto ahora que me tocase el tema. Ellos primero pensaron que no lo querían jugar, después lo querían jugar en Madrid, después que en Madrid, bueno, Argentina
0: claro,
1: dijo, ¿por qué
0: todo,
1: tenían? Querían toda...
0: Todo esto inicia que se iba a jugar en Qatar por el tema de la plata.
1: Total.
0: Porque
1: sí,
0: es
1: señor.
0: Todo dinero.
1: Sí,
0: sabemos
1: señor.
0: Que la FIFA no hace nada gratis.
1: Cero.
0: Estalló la guerra, la maldita guerra, gracias a los Estados Unidos.
1: Sí.
0: Bueno. Que premio le dieron la FIFA, ¿no? A Estados Unidos por ser un país que está en guerra. demasiado premio para realizar un mundial.
1: ¿Qué te parece?
0: Bueno, en Qatar no se pudo hacer porque estaba el conflicto. Bueno, después buscar otra sede, pero ahí empezaron los dimes y diretes, ¿no? Y España ahí dijo, bueno, vamos a aprovechar y no jugarlo. Porque la selección estaba predispuesta a hacerlo.
1: Es cierto.
0: Pero pasaron cosas, dijo un amigo.
1: Pasaron cosas, sí.
0: Pero
1: sí.
0: Bueno, eso le todo en la previa del Mundial. Y ahora que estamos en pleno Mundial, ¿viste? Siguen hablando boludeces, que la Argentina estaba favorecida, que esto, que lo otro. Bueno.
1: No, yo ya...
0: Nosotros tenemos que decirle feliz cumple a un sí, montón de gente.
1: Pero básicamente lo vamos a hacer minutitos antes sí. de las 10 porque se lo merece el más grande... El más grande de todos los tiempos, así que le vamos a rendir el homenaje que se merece.
0: ¿Qué trajiste para hoy?
1: No sé, me mandaron de allá, de mi paisito, me mandaron algo, si lo tiene por ahí, señor operador.
0: ¿Qué es? ¿Qué país es ese?
1: La República Oriental del Uruguay, señor.
0: ¿Hay mate ahí?
1: Ahí están aprontando, es más, nos están escuchando. www.opiniondelacosta.com.ar, ahí encontraron el reproductor, cliquearon y están escuchando lo que un humilde servidor dice en estos micrófonos.
0: ¿Y tenemos los nombres de los...?
1: Sí, primero escuchemos, a ver, porque a ver. Si no está bueno ni lo nombramos.

0: Eso. Bueno, eso me mandaron de allá de mi pueblo, unos chicos que se hacen llamar, escuchen el nombre y saquen sus propias conclusiones, el Pichu y sus pandilleros.
1: Ah, bueno, el Pichu y sus pandilleros.
0: El Pichu y sus pandilleros, sí, señor. Así que bueno, por intermedio de mi sobrino Matías, que le mando un beso, que me debe estar escuchando, dijo, hay que hacerle una cortina al tío, y bueno, y mandaron esta, esta joyita de... yo sé que está hecho con IA, porque más uno va a decir, está hecho con IA, bueno, hágalo usted mismo, ¿no?
1: Bueno, porque viste que también... cosas que están hechas con... Mirá, hablando de eso, lindo despelote tenemos en el Mundial con la inteligencia artificial, amigo. Con el tema de estas noticias falsas que andan circulando.
0: Ah, de las fake news. Porque te había perdido, ahí te recuperé.
1: El tema de, como es que hubo un periodista que lo habían suspendido, echado del Mundial porque dijo algo de una selección de fútbol y resulta que era todo mentira, era todo... Todo como es por inteligencia artificial.
0: Claro, entonces, sí.
1: Así
0: sí.
1: Como es bueno el progreso, también es peligroso, ¿no?
0: No, desde ya. Yo creo que la inteligencia artificial... ¿viste cuando uno habla de la evolución? La evolución puede ser... No necesariamente siempre es buena, porque la evolución negativa es la involución.
1: Claro.
0: Y yo creo que la inteligencia artificial también es, puede, como bien decís vos, puede ser o bien utilizada como todo en la vida, ¿viste? O mal utilizada. Últimamente, mucha gente se dedica a vender pescado podrido, a tirar noticias falsas. El único objetivo, como vos decías recién hablando del Mundial, que todo es por money, por dinero, ¿no?
1: Claro, sí,
0: es, yo voy a hablar, voy a tirar cualquier, perdóneseme el término, cualquier verdura, y lo único que quiero es captación y views, y views y views, ¿viste? Y ya. Y una vez que se instaló, se disparó, se viralizó, y resulta que este buen señor que vende merluza putrefacta, agarre cuando vos vas a fijarte, 1,3 millones vos decís de vista. Ya está.
1: Ya está, sí, el ¿viste? Mal ya está hecho.
0: Y vos, yo, hace 40 años que estamos en el palo, digamos, y no nos podemos comprar un alfajor, pero preferimos ir. Es como la vida, vos podés ir por la autopista... Y a lo mejor te terminás estrellando, o otro preferimos a lo mejor no ir por la autopista si no tenemos el medio, vamos por la colectora y sabemos que llegamos a buen término, ¿me entendés? Uh-huh. Y con la inteligencia artificial está pasando esto.
1: Está pero pasando bueno, nosotros esto. Tenemos inteligencia normal, así que vamos a hablar de lo que nos compete hoy. ¿Cuántos partidos tenemos hoy?
0: Seis en tres turnos.
1: Y tenemos ahí, tenés el fixture.
0: Sí, dame 10, 9, 8, 7,
1: 4. Está como el conteo de los partidos.
0: Espera, vamos por parte, decía ya que destripado, porque yo iba a empezar con lo que había sido la jornada. Yo siempre empiezo por los partidos que ya se jugó, pero bueno, igual te tiro ahora la que va a ser hoy. Hoy la jornada... 6 partidos, mamá mía. Comienzo hoy la tercera y última jornada de la fase de grupos a las 16 horas con 2 partidos. Por el grupo B van a jugar por un lado en Vancouver, Suiza y Canadá. Partidazo.
1: Sí.
0: Pochoclero a full. Bueno, pero son los punteros del grupo, ambos claro, con 4 puntos. Y después viene por el otro, van a jugar a la misma hora, Bosnia-Herzegovina y Catal en Seattle. Y los dos tienen un punto.
1: Ah, me imagino que ahí debe haber un correr las apuestas.
0: Vos viste lo que pasa con las apuestas, ¿no? Que hay gente que en el primer partido de Argentina había puesto que ganaba 3-1 y estaban a la puteada porque no le habían hecho un gol a la Argentina. Por eso te digo que ya esto ya es un desquicio. Esto ya es un desquicio. Y aparte, algo que me quedó en la ganchera, digamos, es que ya quienes están queriendo cambiar, por ejemplo, el Cooling Braid, ayer en un partido, creo que fue el de Croacia, seis minutos y medio, casi
1: cada vez
0: siete.
1: Más largo. O sea.
0: No, ya es un partido de NBA que se juega a 4/4, ya es un partido de básquet, ¿entendés?
1: Sí, aparte, hay lugares donde el partido que ni hace falta.
0: No, pero encima, viste, por ahí, suponte, empieza el partido, juega tu equipo contra el mío. Y de repente vos me estás dominando, qué sé yo, viste, me estás peloteando.
1: El norteamericano es así.
0: Viene el corte 5 minutos es como que me despabilo, ¿viste? Como sí. El boxeador que está grogui y justo le toca la campana, me tiran agua fría, que yo salgo y cambia el partido.
1: Es que siempre pasan cosas después de esas pausas.
0: Yo creo que, bueno, viste, tanto que quieren mejorar, que como decís vos, es un círculo vicioso. Es por la guita. Todo negocio, porque viste que ellos en el entretiempo que entran la porrista, que te venden esto, que se van a comprar bebida.
1: Bueno, por eso mismo.
0: La única hinchada que no se mueve es la de Argentina.
1: Sí.
0: La demás van a comprar, aparecen con lo ve que balde de cerveza, que de pochoclo, que esto, que el otro.
1: Porque
0: claro.
1: Hay gente que no es de fútbol.
0: Claro. Claro.
1: Gente que no es de fútbol.
0: Claro.
1: Que vas a hacer un mundial donde el fútbol no le interesa a ellos.
0: Y también,
1: ellos le interesa lo comercial.
0: Total. Y también, si vos recordarás, antes de empezar el mundial, porque no es que yo borro con el codo lo que escribo con el puño, digo que yo no soy tan hincha de la selección y todo. O sea, yo soy un enfermo de mi equipo, lo tengo que reconocer, pero obviamente que estoy enloquecido con que Argentina gane. Y sin embargo, el público fanático de los clubes, yo entiendo, puede ser un error de interpretación mío, es distinto a la gente que suele ir a ver a la selección. La gente que suele ir a ver a la selección, cuando yo me ha tocado cubrir la selección en River, partido de local, veo mucha familia y cuando vos hablas con las mujeres, con chiquitos, no, yo soy de River, pero vengo a ver a la selección, ¿me entendés?
1: Sí, sí.
0: Es un público distinto.
1: No
0: y
1: es
0: así,
1: el público de cancha.
0: Claro. Y encima, el público de cancha no es el público de la selección. Y el público de la selección, por escándalo, es el público más entusiasta e hincha del mundo, ¿me entendés? O sea que imagínate si fuéramos realmente lo que no podemos viajar, lo que somos enfermos, vos de River, yo de Vélez, el otro de Independiente, qué sé yo, se terminarían de volver locos, ¿me entendés?
1: Yo veo mucho fútbol, como acá, viste, el fútbol local lo tenés que pagar. Yo veo las ligas de europeas, Francia, Italia, la liga inglesa.
0: Sí.
1: En ningún partido te paran a mitad del... O sea, dura 45 minutos o 50, según.
0: Claro.
1: Viene el receso, el descanso y arrancan. O sea, se juega normalmente al fútbol. El único país donde hacen reglas nuevas son Estados Unidos. Por eso, repito, y no me canso de decirlo, no quiero que Estados Unidos organice este tipo de eventos.
0: Claro.
1: Está bien, mucha tecnología, mucho piripipi, pero no les gusta el fútbol, muchachos.
0: No, pero aparte volvemos a lo mismo, Néstor. Le meten el mismo tipo de forma, digamos, a un encuentro de un partido de fútbol que tiene un campo de juego. Vos me dirás, el Super Bowl también, bueno, ellos lo entienden. 105 por 70, le meten 4 cuartos como le meten a la NBA, que es una cancha de básquet que mide 4 veces menos, ¿me entendés?
1: Vale.
0: Y que se corre a otra intensidad. Por eso te digo, matan al fútbol, así de alguna manera, seguro que se llenan las alforjas de guita, pero siguen matando al fútbol, porque es lo que te cuento. Vos me estás atacando, me estás cacheteando, viene el corte. ¿Viste cómo pedí minutos, me entendés?
1: Sí, sí. Bueno.
0: Y ya dentro de poco le van a meter que cada equipo va a tener 2 videos ref, o sea que va a poder pedir parar la jugada y ya directamente, chao, ¿me entendés?
1: ¿Te acordás de la tarjeta violeta que se jugó
0: que
1: en
0: sí,
1: un juvenil?
0: Claro, bueno, claro.
1: Todas esas cosas invento que hace la... Bueno.
0: Por eso te digo, no, entren que yo estoy de acuerdo contigo, entren de mejorar no quieren mejorar un cazzo, lo que quieren es el business.
1: Infantino me hace acordar a Mazacane con el turismo carretera. Lo
0: sí.
1: Está destruyendo, ¿viste?
0: Pero y bueno, ya, mira, no quiero opinar, no quiero hacer futurología, pero está en jaque. ¿Eh? Uno de los dos que nombraste está en jaque. Así que bueno, volvemos.
1: Son todos sospechosos.
0: El que está libre. Volvemos a lo que va a pasar después, más tarde. Ya hablamos del primer grupo. Después, por el grupo C, va a jugar el Scratch Brasil enfrentando al Scotch. Scratch versus Scotch. O sea, Brasil enfrenta a Escocia en Miami a las 19 y en el mismo horario en Atlanta, pero no en Villa Crespo, en Atlanta, Estados Unidos.
1: Ah, Atlanta City.
0: Claro, en Atlanta City. Marruecos enfrenta a Haití.
1: Ah, ojo, ¿eh?
0: Ojo.
1: Ojo que se pueden arreglar ese partido.
0: No, es que aparte, claro, es un partido que motiva. Las posiciones del grupo las tenemos. Sí. Decime.
1: No, digo, vos recién estabas hablando de Escocia, recién cuando venía para... saliendo de casa, estaba un movilero de estas cadenas, ¿viste?, de deporte, haciéndole preguntas por Maradona, ¿no?
0: Sí.
1: Entonces agarra, una persona de nuestra edad, ¿viste? Más o menos, un poco más, un poco menos, se pone la mano en el bolsillo y saca un llavero, un escocés, con la imagen de Maradona pegándole con la mano.
0: Ah, con el gol, con el famoso gol.
1: Bueno, y con la camiseta original, ¿viste? Y se han reído tanto porque... Dice, hace más de 40 años que tengo este llavero.
0: Y se lo sigue enrostrando el tipo.
1: Y, ¿viste? Y dice, cada vez que me encuentro con un inglés le digo...
0: Le saca el llaverito, le dice, hola. Qué bárbaro, qué bárbaro.
1: Lo que ha sido Maradona y lo que está haciendo Messi, ¿no?
0: No, impresionante, impresionante. Pero, bueno. Impresionante lo que han hecho. Por eso lo decíamos ayer, para envidia de alguno que no existen. Lo que es tener, mirá que tenemos problemas en el país, yo no hago política, vos sabés que no es mi palo, no me interesa. No, pero digo, si encima de todo lo que, si, a ver, ¿cómo lo digo? Si estuviéramos mejor en todos los aspectos, ya sería un afano, ¿entendés? Yo realmente soy agnóstico, no profeso, respeto todas las religiones y a todos los credos y qué sé yo. Pero yo digo que si alguien creó el mundo, llamémosle Dios, ¿no? El séptimo día, o a nosotros nos dio, si no nos dio el mejor territorio del planeta, porque tenemos los cuatro climas en un día, podemos tener verano a la mañana, invierno a la mañana, verano a la tarde.
1: Tenés minerales, tenés todo.
0: Tenemos todo. Tener estos dos genios del fútbol, de los tres más grandes de la historia, tener dos. Tener un médico como Favaloro, premio Nobel. Si encima fuéramos Suiza económica,
1: de autos.
0: Si encima fuéramos, claro, el quíntuple campeón mundial, por más que vos me digas Schumacher 7, Hamilton 7, está bien, Fangio 5.
1: Corré cuando corría Fangio.
0: Claro, con la gomita de la bicicleta son más anchas, digo. Si encima fuéramos.
1: Y tenemos una que nos vamos a pelear. Tenemos el Solzar criollo, que es argentino. Y
0: nació en Tacuarembó. Sí. No, pero en serio. Sería afano, ¿me entendés? ¿Qué le quedaría al resto? Entonces, bueno, de alguna manera tenía que equiparar y así todo seguimos sacando. Y no solamente le hablo a usted que está del otro lado conduciendo o en el laburo o tomándose un mate en la casa. No estoy hablando pura y exclusivamente del deporte y del fútbol, ¿eh? Estoy hablando a nivel ciencia.
1: No estamos hablando de política, no estamos hablando del gendarme del mundo que hace lo que se le canta.
0: Obvio, pero digo...
1: El gendarme del mundo sabe quién es.
0: Digo que seguimos, sí.
1: Estados Unidos,
0: y sí.
1: Una vez dijo el Diego, a mí no me dejan entrar a Japón porque tengo tatuaje. Dice, y entran los yanquis que le tiraron dos bombas atómicas.
0: Total, claro. Y es cierto.
1: Y esas cosas molestaban tanto al fútbol como a la política.
0: La diferencia entre Messi y Maradona es que uno es políticamente correcto y el otro todo lo contrario.
1: Claro.
0: ¿Me entendés? Esa es la gran diferencia entre los dos astros del fútbol mundial.
1: Lo que pasa es que el Diego no se callaba.
0: No, el Diego ni a palo se iba a callar, ni a palo, no. Bueno, entonces volvemos al grupo, Brasil y Marruecos 4 puntos, Escocia 3 y el pobre Haití ya eliminado 0 puntos.
1: 0 puntos.
0: Y a las 22, si no tenés nada mejor que hacer, podés ver República Checa enfrentando al conjunto local, que no es ni Estados Unidos ni Canadá, o sea, México, en Monterrey.
1: Vamos por los checos.
0: Perdón, en la Ciudad de México, en Monterrey juega Sudáfrica y Corea.
1: Vamos los checos.
0: Sí, bueno, ya pasaron, pero los quiero encontrar. Sí, los quiero encontrar. Bueno, México 6 puntos ya clasificado, Corea 3, República Checa y Sudáfrica 1 punto. ¿Todavía? O sea, México pasó, listo.
1: Los coreanos, chau. La verdad, me decepcionaron.
0: Y sí, yo esperaba más, tenés razón, sí. Bueno. Así que, bueno, como te digo, hoy es un día muy especial. Ahí te pudo haber llegado algo que te envié.
1: Sí, ya lo tengo.
0: Vamos a hablar, obviamente que nadie no puede saber que hoy cumpleaños el más grande de todos los tiempos.
1: No, yo todavía no, en octubre el mío.
0: ¿Qué día de octubre?
1: 25.
0: Ah, yo 3 días antes, igual que, ya sabes, ¿no? ¿Qué? Mamita querida.
1: Yo estoy...
0: Me quiero cambiar.
1: Faltan 4 meses.
0: Pero. Viste que vos vas al registro civil y si estás en desacuerdo te podés cambiar el apellido, qué sé yo. Yo me quisiera cambiar el día de nacimiento desde que me enteré. Así que bueno, hoy es un día muy especial para su majestad. Hablamos de Lionel Andrés Messi Cusiniti, de todos los argentinos y para casi todo el mundo. Solamente ya sabemos quién pueden no estar contentos. Pero incluso tengo que, así como digo blanco, digo negro. Así como me peleo en redes con la gente que denosta, hablo de colegas, que ni lo llamaría colegas. de México también tengo que reconocer que los últimos días han salido también colegas mexicanos a decir, sí, bueno, yo no le tengo simpatía a la Argentina. Ponele, nadie pretende que los mexicanos nos quieran, ni falta que nos hace. Pero, ¿quién puede negar a Messi? O sea, es contra la evidencia, no se puede, muchacho. Así que, bueno, le deseamos muy felices 39 años. Dentro de 13 minutos en todo el país se va a cantar el feliz cumpleaños para Lionel. Así es. Y nosotros tenemos un pequeño regalito. Es de un muchacho que estoy tratando de ubicar, que me lo hicieron llegar, se llama Juan Portela, es un músico callejero. Y la verdad, si pudiera tener un radiograbador a mano, usted que está del otro lado.
1: ¿Radiograbador?
0: Sí, para decirte play and rec, ¿viste? Porque la verdad que es un tema que me parece que los va a conmover.
1: Pero que lo grabe del celular.
0: Bueno, se llama El Último Baile y suena así. Feliz cumple, Leo.

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1: Lindo, el tema. La verdad es muy lindo.
2: Muy bueno. La verdad que me lo hicieron llegar y la verdad lagrimeaba. Muy bueno.
1: Bueno, ¿y cómo seguimos?
2: Y seguimos después. Vamos a hacer un raconto de lo que pasó en la jornada de ayer. Victoria del equipo de tu gran amigo, el bicho, el Cristiano bicho. Ronaldo.
1: Lo único bueno, porque después lo otro...
2: Después medio flojeli, ¿no? ¿Querés que lo comentemos ahora?
1: Sí.
2: Dale,
1: arrancamos. Con a las 2 de la tarde, que fue el de Portugal, ¿no?
2: Claro. Portugal, los partidos de ayer, lo titulé el bicho de la Portugal. En vez de la paternal, obviamente. Qué feo cuando tenés que explicar un chiste, se ve que es malo. No, de la mano de Cristiano Ronaldo, Portugal lo demolió a Uzbekistán. Hay que decirlo, 5-0 y está con un pie y medio en 16avos. Doblete de Cristiano... que obtiene el récord de haber convertido... Por eso, vos mirá qué loco. Nosotros lo tenemos a Messi, pero no denostamos ni tapamos la realidad de lo que es un fenómeno como Cristiano Ronaldo. Haber hecho goles en 6 mundiales. No es moco de pavo, ¿sí? En cambio, hay otra gente que directamente niega la realidad. Así que lo único que se lamentará el bicho es haber sido contemporáneo de este estratosférico... marciano llamado Lionel Messi, lo que, como te digo, no quita que estemos hablando de un jugador espectacular, porque ha hecho también golazos de todo tipo, y ayer metió 2, no metió el tercero porque le dejó patear a Nuno Méndez, ¿estará de acuerdo conmigo o no? Digo, Néstor, el tiro libre lo podría haber pateado porque el arquero estaba paradito así, cual muñequito de torta.
1: Claro, como diciendo, che...
2: saquemos del medio porque patea el bicho, o sea, ¿me entendés? Y se lo dejó a Nuno Gómez, metió terrible golazo. El que después mató en contra de su valla y el último gol también un golazo de Rafa Leao. ¿Te acordás que yo te había marcado al lateral derecho Nelson Semedo?
1: Sí.
2: Que vos no te acordabas, no lo ubicabas, pero no sé si hacés memoria, tenés que recordar que jugó en el Barcelona 3 años.
1: Ah, mira. Sí, porque yo en Barcelona como no lo sé.
2: Claro, y había tenido un par de lesiones bastante jodidas y todo, y lo convocaron como Leo Messi en los últimos... No, que a Leo Messi lo convocaron de última. Porque no es que a Leo lo tenía que convocar, pero que tuvo que hacer una preparación intensa y todo, y paró de estar en su equipo, está jugando creo que en Turquía, si no recuerdo mal, directamente para prepararse para el Mundial. Y bueno, ayer desbordó, le dio el centro, pero como hablábamos el otro día, como te gusta decir a vos, que cachete Montiel, esos centros que vos solamente tenés que poner el pelo, por no decir la frente, bueno, cabezazo, golazo de Rafa Leao, y en realidad fue un paseo del bicho, el bicho de la Portugal. Y después vinieron lo que se me ocurrió titular una pirateada ganesa, porque la verdad que fue un partido muy aburrido, sí. Mal jugado.
1: Horrible. ¿Qué?
2: Insólitamente un Inglaterra sin ideas. Yo tengo que decir que es un equipo que a mí me gusta. En mi gusto de selecciones europeas, vos lo he manifestado, vos lo sabés, es a mí el que me gusta es Alemania. ¿Sí? Pero no le voy a negar que tiene unos jugadores de la hostia. No voy a negar a Bellingham, no voy a negar a Declan Rice, mucho menos... al delantero, entonces a Harry Kane. Digo, y sin embargo, un equipo obnubilado, sin ideas, empató con Ghana. El conjunto británico jugó muy por debajo de su nivel. Y el equipo de Ghana, ordenadito, tranquilo, sin mayor apuro, aprovechó primero la confusión del equipo inglés y... A medida que fue pasando el tiempo y los ingleses lo único que hacían era ir al embudo, centro, centro, centro. Bueno, el tiempo termina jugando a tu favor, Néstor, y fue lo que pasó con el equipo de Ghana. Y sobre el final, te digo, casi lo gana con un cabezazo de Gay. El rebote lo toma Harry Kane, lo pudo haber ganado Inglaterra, le mete una volea, que yo te puedo asegurar que de 10 voleas que mete Harry Kane, 9 van adentro. Esta vez no, una volea y se fue afuera. Y de todos modos, dependían del resultado del partido que siguió, que era el de Croacia con Panamá, que le ganó injustamente, esto hay que decirlo, a Panamá, Croacia, a mi modo de ver, si lo llegaste a ver también, uh-huh. 200 partidos de Luka Modric, otra figura. Igual estamos hablando ya de una escala menor a Messi y compañía. Sí, ¿está sí. bien?
1: Pero,
2: pero un jugador impresionante, Luka Modric, lo que juega.
1: Desilusión, Croacia.
2: Sí. Y bueno.
1: Desilusión, sí.
2: Y se esperaba más, pero sin embargo puso suspenso quién va a pasar los 16avos de final. ¿Viste? Todo se define en esta tercera fecha que empieza a partir de hoy. El gol de Croacia lo hizo Budimir a los 54 minutos y le dio esperanza a Luka Modric y compañía. Y después vino lo que yo titulé Cafecito. Cafecito, ¿te acordás? Sí. Porque la verdad que Colombia es un Colombia muy chiquito, muy chiquito. Yo esperaba, créeme que después de las elecciones sudamericanas, obviamente Argentina vos ya sabés que la sacamos de la discusión, y era una de las selecciones que más me entusiasmaba en el equipo de Lorenzo, ¿viste? Por los jugadores que tiene.
1: Ay.
2: Yo no sé si les está pesando la responsabilidad. ¿Viste que a mí me gusta? Yo soy bastante hincha, ¿no? Me gusta escuchar radio de los de otros países. Y en este caso escuché el partido viendo las imágenes de Colombia, relator colombiano. No te puedo explicar. Aparte cómo se van de palo a palo, porque después que vino el gol era la Holanda del 74, ¿me entendés? Pero,
1: bueno, sí.
2: Pero en el entretiempo lo querían echar a Lorenzo, ya Lorenzo tenía que presentar la renuncia. Sí.
1: Y bueno, ¿qué le pasó a Becasese el otro día también?
2: Y también. Bueno, así que ganó 1-0 a Congo, se clasificó, el equipo cafetero fue un poquito más, pero no se vayan a creer que mucho más, pero no lo supo demostrar en el marcador. Debido a la falta de... tuvo mala definición, y una gran actuación, tengo que decirlo, sacó 3 pelotas al arquero congoleño que se llama Mpasi. Y a pesar del buen juego, porque tiene buenos jugadores, está en un bajo nivel que yo espero mucho más de él, Luis Díaz. Sí anduvo bien James y fue crucial la entrada de tu amigo, de tu equipo, Juan Fernando Quintero. Con Juan Fernando el equipo ganó en fútbol, ganó en velocidad. Y habían estado muy flojos, como digo, Javier Suárez y Luis Díaz. Y lo más punzante de Colombia era el que terminó haciendo el gol. Hablábamos de Nelson Semedo, que es marcador de punta derecho. ¿Quién hizo el gol de Colombia? Daniel Muñoz, marcador de punta derecho. Llegó 3 veces al arco. La primera fue afuera. La segunda se lo anulan. Sí. Patea, viste, pegan el palo, da rebote, mete el gol, pero estaba un hombro adelantado, un jugador de Colombia. Fue lo más ofensivo que tuvo Colombia. Hasta que entró Juanfer. Y bueno, también empezó el equipo de Congo, empezó a merodear el arco de Camilo Vargas, que hasta ahí había andado mal, después sobre el final salvó lo que hubiera sido el empate. Y de repente, bueno, entra Juanfer, quita en el medio una pelota Lerma se llama, toca para hacia adelante para Juanfer, hay un rebote, la recupera Arias, toca para Juanfer hace una finta, pero de... ¡Op! Vio como mover así un movimiento de cintura como un espasmo. Y lo deja a los dos defensores mirándose. Le da el pase a Arias, a Córdoba, que ya había entrado. Córdoba aguanta la pelota. Y para mí, yo no sé si no le cometían penal, porque me parecía penal o parecía que se podía cobrar penal, como no. La jugada sigue, la pelota sigue hacia la derecha. Entra este muchacho Daniel Muñoz que le da de zurda, la pateaba al segundo palo, pero bueno, pegó la cadera de un defensor y le entra por el primer palo al arquero, 1-0. Y bueno, a partir de ahí delirio colombiano, el técnico Lorenzo pasó a ser más importante que, ¿cómo se llama? Juan Valdés, ¿no? El del Café de Colombia, sí. Cuando 30 minutos antes lo querían matar. Y sobre el final Camilo Vargas le saca un pelotazo a Simón Banza, que hubiera sido para mí un justo empate. ¿Vos cómo lo viste, Néstor?
1: Aburrido.
2: Muy aburrido.
1: Sí, en un momento es como que me entredormí así y dije, no puede ser esto. Muy, muy, muy chato, muy, muy, muy, muy nada. Falto de todo, de fútbol, de emociones. Digo, Congo tampoco es un gran equipo, ¿no? Entonces, a veces hay que... como decís vos, individualmente cada jugador, bueno, tiene su destaque, pero parece que en el conjunto falla, ¿no? Gracias a Dios en la Argentina no tenemos eso. Pero no. Ya lo hemos visto con otras selecciones sudamericanas.
2: Están, sí, no.
1: Están muy faltos de gol.
2: Y bueno, y volviendo, que vos me tocaste el tema, volviendo, Uruguay falla por los dos lados. Falla bueno. Por lo individual y lo colectivo. Por eso te digo que ya es más decir. Pero ya te dije que ya es un proceso el de Marcelo. Mirá que le tenemos estima a Marcelo. Y ya empezó mal y sigue mal bueno. Y no sé cómo va a terminar.
1: Bueno, me voy a las noticias.
2: Vamos.
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1: Temperatura 4 grados 96%, el porcentaje de humedad del cielo parcialmente nublado.
4: En la costa.
1: La costa presentó un plan de arbolado urbano para renovar y preservar el patrimonio forestal. El Partido de la Costa dio un paso hacia la planificación, renovación del patrimonio forestal con la presentación del plan de arbolado urbano, una iniciativa impulsada por la municipalidad que busca relevar, preservar y reforestar los espacios públicos en distintas localidades. Según explicó, el programa tiene como objetivo producir especies arbóreas y herbáceas para reemplazar ejemplares en mal estado y mejorar las condiciones ambientales en localidades costeras.
4: En el país.
1: Alertan por 242 casos, nuevos casos de infección respiratoria aguda grave. Se trata de pacientes que se encuentran internados, mientras que los demás, los virus respiratorios, continúan en aumento en Argentina.
4: En el mundo.
1: Alertan por el impacto de los bloqueos de carreteras sobre la democracia boliviana. En este manifiesto diplomático fue impulsado por el Departamento de Estado de Estados Unidos, suscrito a los 15 países integrantes de la OEA.
4: Deportes.
1: El equipo alternativo que prepara Scaloni para Argentina en el cierre de grupo ante Jordania, con la clasificación y el primer puesto asegurado, el entrenador evalúa una fuerte rotación para administrar cargas antes de los 16avos de final.
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1: Rutas 11, 56, 63 y 74 y Autovía 12. El tránsito se registra normal en ambos sentidos de circulación. 4 grados la temperatura, 96% el porcentaje de humedad, el cielo parcialmente nublado. 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

0: Bueno, seguimos transitando la mañana de la radio, mañana fría, si las hay en el partido de la costa. ¿Te querés comunicar con nosotros? 2257-313226, nuestra vía de comunicación. Dale, agéndatelo, 2256-313226. Comentanos cómo venís viviendo esta mañana tan fría. Nosotros seguimos acá con nuestro compañerito de tareas, con la página, con el segmento deportivo, porque el Mundial sigue y ahora viene lo mejor. Supuestamente algunos dicen que empieza la parte más interesante, el verdadero Mundial. ¿Es así, Ale?
1: Totalmente de acuerdo, Néstor. Sí, estoy de acuerdo con vos. Lo hemos hablado, ¿no? Que él realmente va a empezar en los 16avos, va a empezar el Mundial. Y ahí realmente empiezan los dos equipos que están quedando, realmente son equipos de poca valía, los que están quedando eliminados, como Haití, ¿me entendés? Ahí va a empezar el Real Mundial. Y hablando, viste que en la cortina que tenemos ahora para este humilde segmento, que viene del otro lado del charco, en una parte de la letra dice info de la selección. Bueno, tenemos info de la selección. Yo no me gusta hacer... tirar pronóstico ni tirar equipo, pero me la voy a jugar, lo voy a discutir con vos. Tengo un tentativo de Argentina para el sábado.
0: A ver.
1: Estamos a miércoles, ¿eh?
0: Sí, a ver.
1: Así que, bueno, le pido a la gente, usted que está del otro lado, que me dé el beneficio de la duda, decir, bueno, de los 11 le pegó a 8, porque lo estoy dando un miércoles, ¿sí?
0: Sí, obvio.
1: A ver qué te parece el tentativo que tengo de Argentina. En el arco tengo la duda. Muso, obviamente, o Rulli o Muso, ¿sí? Mm. La defensa, Cachete Montiel,
0: sí.
1: Nico Tamendi, Marco Senesi,
0: sí.
1: Y Nico Tagliafico. ¿Te gusta la defensa?
0: Buena, sí. Buena. Sí, porque a Tamendi y a Tagliafico le falta... como es ruedo.
1: Le está faltando rodaje, por eso armé este equipo, te aclaro.
0: Sí, sí.
1: Les aclaro que armé este equipo en base a los que no están jugando, a los que
0: necesitan. Sí, se entiende. Sí.
1: Y yo creo que va a meter 10 cambios, 8 mínimo. No mete, porque a Leo no lo sacás.
0: No, y más ahora.
1: Y te digo más, y me atrevería a decir, no sé el Dibu, porque el Dibu nunca quiere salir.
0: Sí, por eso, yo te digo, el Dibu no sé, no creo que lo deje al arco, para mí. Después lo que me dijiste de la línea de 4, sí, puede ser.
1: Entonces
0: puede.
1: La reiteramos, para vos que vos crees que el Dibu va a querer,
0: sí, se sí.
1: La va
0: a bancar. Yo creo que, mira, el Dibu Martínez y Leo no van a querer salir ni a palo.
1: Bueno, entonces ponele, recapitulamos. La duda en el arco, si no ataja el Dibu, uno de los otros dos arqueros, Muso o Rulli, Cachete Montiel, Nico Tamendi, Marco Senesi y Tagliafico, en el medio Giuliano Simeone, Leandro Paredes y Nico González, arriba Messi que no sale nunca, Julián, y acá tengo la otra duda, puede ser Nico Paz.
0: Sí.
1: Y entonces, si Nico Paz va al medio, Nico González puede jugar de extremo o unas fichitas al Colo Valentín Barco.
0: También puede ser, sí, sí.
1: ¿Te gusta,
0: sí,
1: el equipo?
0: Sí,
1: está bueno.
0: Sí, sí.
1: Más de uno que sabe que tiene el color.
0: Sí. Ahora vos me decís, me adelantás el equipo hoy miércoles haciendo futurología.
1: Sí.
0: Yo te voy a hablar del Mundial que viene.
1: Ah, eso es hacer futurología en serio.
0: ¿No? Yo creo que Messi juega el otro Mundial.
1: Mirá, ayer estaba...
0: Por lo que pasó ayer,
1: claro,
0: por lo que pasó ayer,
1: sí.
0: No se va a quedar con el chiquito, vos sabés cómo es el petizo, no va a querer, no va a dejar récord sin cubrir, ¿viste? Sí.
1: Es verdad, y más mirándolo al bicho Ronaldo que tiene
0: 41. Porque es el sexto mundial que hace goles.
1: Sí,
0: Y este no se la va a dejar pasar, ¿viste?
1: Sí.
0: Viste que cuando se le pone algo en la cabeza, y sabemos que como algunos jugadores, viste, tiene ese ADN tan particular, digo, por ahí va a tener 42, me decía Messi. Y sí, ¿por qué no? Dinosov, ¿hasta cuándo jugó? ¿Hasta los 41? 40,
1: sí, bueno. 41.
0: Bueno.
1: Gran arquero. ¿Por qué no? Le aclaramos a los chicos, a los jóvenes, gran arquero de la Juventus y de la selección italiana.
0: Bueno, pero a lo que voy, digo, puede ser que llegue a los 40 y pico.
1: Obviamente.
0: Lo puede hacer tranquilamente porque es un deportista de élite. Se sigue cuidando. Se entrena. Como dijo alguien la otra vez en un medio, dice, juega en un torneo de interclub, de intercountry. Bueno, pero no, a él le sirve.
1: Tampoco están así porque tenés que correr, lo marcan de a uno, de a dos, de a tres, está bien. No tendrán la misma habilidad para tratar de sacarle la pelota o qué sé yo, pero lo tiene.
0: El otro día decían que no iba a correr y qué sé yo, el otro día corrió más que nunca.
1: Por eso te digo, los que lo denotan para bajarle el precio. Digamos, desestiman el torneo de la Major League Soccer, pero no le dicen a Messi pasá por acá.
0: Bueno, ¿eh? Pero aparte, uno no es médico, ¿no? Pero sabe que la fisonomía, el físico que tiene Messi es totalmente diferente al de otro jugador. ¿Por qué? Porque tiene una contextura más pequeña, es más livianito, o sea, tiene otro ADN él en lo que se refiere para el deporte que hace.
1: Y gracias, para los que creen, digo, gracias a Dios y rezamos porque así siga siendo, no ha tenido lesiones graves.
0: Por eso, es cuidarse, y eso es también la conducta que tiene él, ¿no?
1: Totalmente.
0: Vos acordate que decían, ¿por qué no jugaba los últimos dos amistosos? Y el tipo estaría esperando esto, ¿viste?
1: Sí.
0: ¿Quién te iba a decir que iba a ser el goleador de Argentina con dos fechas con 5 goles, Messi? Nadie.
1: Yo creo que ni el más fanático, ni la mujer, ni Antonella Rocuzzo de Messi... soñaba o...
0: Porque uno que espera que Lautaro, que Julián, que sean los goleadores, ¿no? Como fue el Mundial pasado. El Mundial pasado, ¿cuánto hizo goles Messi? Sí, creo que hizo un par, ¿no?
1: Sí, claro. Sí. 5, creo, si no recuerdo mal.
0: ¿5 también?
1: Me parece que 5.
0: En todo el Mundial.
1: Sí, o 7, esperá. Ahora entré en la
0: duda. Bueno, está bien, pero digo... aparte quiere eso, ¿viste? Seguir batiendo récord. ¿Viste?
1: Él es un animal.
0: Y al cabulero que juega el 39 hoy.
1: Claro. Sí.
0: Bueno, ¿qué más tenés?
1: El que te dice que... Espera, vamos a seguir hablando un cachito de Leo, de la selección. El que es el Robin de este Batman que es Lionel Messi. Es De Paul. Y Rodrigo lo dice a los cuatro vientos, dice, a mí me sigue sorprendiendo, mirá que el tipo, o sea, son carne y uña, ¿viste? Así que es muy probable que lo que vos decís pueda llegar a ocurrir, de que a los 42 lo veamos con que el último baile que cantaba bien este muchacho Juan Portela, tan lindo tema que pasamos, el Last Dance sea recién dentro de 4 años. Ahora... Usted me dirá, ¿y qué? ¿Va a jugar? ¿Y jugará 10 minutos y paradito en la mitad de cancha? ¿Pero por qué no? ¿Por qué no?
0: Bueno, acá tengo... viste que recién hice las noticias.
1: Sí.
0: El equipo alternativo que prepara Scaloni.
1: ¿Ah, sí?
0: Tengo lo que vos estabas diciendo.
1: ¿Pegué o le erré a todo?
0: Pará, aguantá. El equipo que Argentina para enfrentar a Jordania sería un estimativo, ¿no? El Dibu.
1: Sí.
0: O Rulli.
1: Sí.
0: Que es lo que estamos hablando.
1: Sí.
0: Montiel, Otamendi, Ceresi y Tagliafico.
1: Sí.
0: Esa va bien.
1: Sí.
0: Y después tenés Ezequiel Palacio, Paredes, Barco, adelante Messi o Nico Paz, Julián y Nico González.
1: Bueno, no estuve tan errado. Y no, lo juro que no lo estuve googleando nada.
0: Yo porque recién estabas hablando vos de eso y como yo leí recién en el informativo de las 10, el copete, ¿no? De la nota.
1: Sí.
0: Y el alternativo. Y digo, voy a ver si este me lo copió de acá.
1: No, la verdad que no. Lo armé, es más, mientras estaba charlando contigo, iba escribiendo, no es que tengo la compu acá a mano, estaba escribiendo en el teléfono. Lo que me podía parecer, pero digamos que en base a una lógica de esto que estábamos charlando contigo, que es que hay jugadores que necesitan minutos de fútbol, hay jugadores como Montiel, Hay jugadores que como Tagliafico, ¿entendés? Hay jugadores que no
0: y
1: han jugado.
0: Y Tagliafico se complicó antes del debut.
1: Claro. Pero, estuvo en duda hasta último momento la participación de él.
0: Qué despelote se armó ese día.
1: Sí.
0: Si viajaba, si no viajaba, si iba, no iba. Despelote bárbaro.
1: Igual Facundo Medina, la verdad que ha sido una de las gratas sorpresas de viste que hablábamos los otros
0: sí,
1: días.
0: Bueno,
1: de la,
0: siempre pasa.
1: De la renovación que ya tenemos que ir viendo en el equipo. Es que se asentó muy bien, ¿no? Lo que pasa es que este equipo, mirá la pavada que voy a decir, digo, me animo hasta a jugar yo, o sea, es un equipo que te contagia, ¿entendés? Que te contiene, se me hace que no debe ser para nosotros imposible, porque no somos jugadores ni mucho menos, pero digo, es muy difícil que vos entres y desentonés, ¿me entendés a lo que voy? Porque es un equipo ensamblado, es un equipo que era lo que hablábamos el otro día, que yo decía al equipo con el freno de mano y todo, pero yo no sé si a lo mejor es que ellos están tan creídos, confían tanto en sí mismos y en lo que pueden lograr, que hasta son capaces de tirar el freno de mano y uno lo está viendo en una tele diciendo, che, despierten. Y ellos, sin embargo, están tranca, ¿me entendés? Están tranquilos. Entonces, entra uno, obviamente se cae de maduro de que la responsabilidad no se la van a dar a un Facundo Medina, que la absorbe el Gleo, la absorbe el Dibu, la absorbe Otamendi. Entonces entran y le dicen, jugá como le debe decir Lionel Scaloni, ¿no? Más allá de que obviamente seguro que le dice esto, le baja línea de lo que pretende de él, pero le dicen, jugá tranquilo, jugá como vos sabés, ¿me entendés?
0: Mirá acá que tengo una data. 8 jugadores más longevos del Mundial 2026. Sí. ¿Sabés quién se lleva los laureles? El arquero de Escocia. Craig Gordon, 43. 43. Sí. Y lo sigue Cristiano, 41. Con 41. Después con 40 tenés a Guillermo Ochoa.
1: El arquero de México.
0: A Modric. Luka Manuel Neuer, que es el alemán que
1: Manu
0: es.
1: Manu Neuer, el arquero alemán.
0: Neuer es
1: el Bayern Múnich.
0: Edin Senko, de Bosnia.
1: Sí.
0: Bosnia, Cabo el Verde, arquero, que es el arquero sí, también. El arquero de Cabo Verde. Y Muslera.
1: Fernando Muslera.
0: Tenés entre 40 y 43 años. Hay uno de 43, uno de 41 y los otros 6 de 40.
1: Hablando de Muslera, chiste, ¿eh? Si alguien encontró las manos de Muslera, por favor, que no se comunique al 2257-313226.
0: Malo que sea.
1: Y bueno, hay que decirlo, es un gran arquero, es un muy buen arquero, pero no está teniendo un buen mundial, no está en un buen presente.
0: Es que no, el equipo no funciona, amigo.
1: Sí, es cierto. Bueno,
0: ayer Colombia tenía que haber hecho 10 goles.
1: Ni hablar.
0: Y no los hace.
1: Ni habla, por eso te digo que...
0: No te digo equipo accesible, porque hoy los equipos no son accesibles, pero llevarlo un poquito más, cuidarlo un poquito más. Los ingleses no pudieron con el equipo africano de Ghana, que le dio todas las posibilidades para que el arquero ganés jugó para que King sea figura, Harry Kane, y no hubo caso.
1: No.
0: Tenés el arco torcido, que es lo que le pasa a este chico, a Lautaro. Hay jugadores que, viste, ¿qué pasó en una época con River? Los delanteros no la embocaban. Y bueno, pasa, viste, son rachas.
1: Yo sabés lo que creo que habría que hacer, un paralelismo con el handball. Digo, ponele que este equipo alternativo, viste, juega Julián. Sí. Penal para Argentina y que salga y entre Lautaro a patear el penal, como entró una vez Ortigosa contra Vélez jugando para San Lorenzo. Estaba en el banco y entró, faltaba un minuto para terminar el partido, penal para San Lorenzo. Entró Ortigosa, la clavó en el ángulo y a mí todavía me cae la sangre de la cara. Y que entre, así se saca la mufa.
0: Ah, pero peor fue cuando... cambió, ¿cómo es este?
1: Ah, el arquero de Boca.
0: El arquero de Boca.
1: Claro, cuando salió Marchesín para poner a Leandro Bray. Pero encima de todo, el arquero aceptó, o sea, yo sí soy Marchesín. Le digo, no, ¿qué vas a poner a Bray? Voy a atajar yo. ¿Me entendés?
0: Terrible, terrible. Me voy a vender, amigo.
1: Dale, después para el final hacemos un polideportivo, tengo un mercado de paz y tengo una bombita de River que te vas a desnucar.
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10: 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Es la hora 10, 47 minutos. La temperatura 6 grados, la humedad 86%.
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0: Y así le ponemos ritmo a la mañana, para que sacarte la modorra, para sacarte el frío, así bailás un poquito, moviendo el cuerpito, y lo tenemos bailando a Alejandro, que está preparándose para la otra salida más de este segmento. Se nubló encima, la pucha, que venimos mal con el tiempo, pero bueno. Al frío no te tenemos miedo, invierno. Acá
1: igual,
0: estamos.
1: Igual vamos a decirle la verdad a la gente, yo tengo menos cintura para bailar que un pollo al espiedo, así que no
0: me estoy tranquilo. Tampoco vamos a poner, no vas a ir a dancing, no sé, de las estrellas.
1: No, pero hay gente que
0: tiene... Bailó la Mole Mole, no va a bailar vos.
1: Yo creo que la Mole Mole al lado mío es John Travolta, así que bueno.
0: Yo también, digo, no... Tengo lo de pie izquierdo y bueno, ¿qué le voy a hacer? Pero bueno. Tengo la simpatía.
1: Claro.
0: ¿Te cada uno tiene su...
1: ¿Te acordás hace muchos años? Yo no había nacido. Mesa de Noticias decía... el personaje de Gianni Lunardi decía presencia, sí. ¿Verdad? Vos tenés presencia.
0: No te miércoles, ocupás, que se te cayó el almanaque, hermano.
1: No, me lo contaron. Yo no lo viví eso. Así que bueno... ¿Qué te parece si hacemos un poquito de...? Porque a mí es lo que realmente me gusta cuando se terminan los campeonatos. Yo me gusta el mercado de pases. Y tengo para decirte que...
0: ¿Qué pasa con el mercado de pases?
1: No, lo que está pasando es... Viste que las fábricas, obviamente, que ya no casi no existen, y no quiero emitir comentarios que no tengan que ver con el deporte, pero es una realidad. Digo, las fábricas cuando estaban en su apogeo, en su auge, tiraban humo. Señal de producción. Bueno, el mercado de pases...
0: ¿Qué me vas a hablar? ¿De Caruso? ¿Lombardi?
1: Pero Caruso Lombardi ya directamente quedó, pero bajo tierra al lado del humo.
0: ¿Qué pasó?
1: No, están tirando bomba para todos lados y no se concreta nada, mucho ruido, poca nueces. Bueno, vamos a empezar hablando del Globito, el equipo de Huracán. El equipo de Diego Martínez, sabido de todo, necesitan refuerzos. Si necesita River y Boca, imagínense Huracán o mi equipo. Pero como la mayoría de los equipos, tienen una realidad, tienen la billetera pelada. Por eso el director deportivo Daniel El Trapito Vega, ¿te acordás del de Trapito Vega? Sí. El famoso delantero hincha de Huracán, pero que brillara.
0: Pero bueno, dame la información.
1: Bueno, y tiene que ver con un jugador que a vos te va a traer de acuerdo. El Trapito está agudizando el ingenio y está buscando jugadores que vengan como el taxi cuando no tiene pasajero, que vengan libres. ¿Quién está cerca de arreglar con Huracán? Matías Kraneviter.
0: Kraneviter.
1: Que llegaría desde Turquía para ser el número 5 del Globito, jugaría al lado del Colo Gil. Dicen que el Colo Gil no sé si sigue en Huracán. Hablamos de Argentinos Juniors. Ayer decíamos que Leandro Lozano ya es jugador de Boca.
0: ¿Quién?
1: Leandro Lozano, el marcador de punta uruguayo derecho. Bastante bueno.
0: A Boca va.
1: Marcador correcto, ya es jugador de Boca.
0: Bueno, tenga suerte.
1: No es una compra rimbombante. O sea, no es que había ayer, cuando fue a hacerse la revisación médica, 248 medios, pero es jugador de Boca, es un gran salto para él. Pero no iría solo de Argentino Junior a Boca. Se llevaría a un amigo de él o compañero de equipo que también podría llegar a la institución del CNIC. ¿De quién hablamos?
0: ¿De quién?
1: De Alan El Pipa Lescano. El volante. Buen volante. Buen volante.
0: Buen volante para el club que estaba.
1: Sí.
0: Vamos a ver si lo dejan jugar en Boca.
1: Bueno, se sabe que se ha sabido eso.
0: Porque viste que Boca compra 200 jugadores... No usa ninguno y termina después sacando pibe de la cantera.
1: Sabido es que nobleza obliga y no vamos a negar lo que es, que la camiseta de River y Boca pesa mucho más que cualquier otra. Entonces, bueno, pero a priori es un muy buen jugador. Ahora, después que pueda rendir en Boca o no, como bien decís vos,
0: será. No, y aparte quien te arme el equipo.
1: Sí, así que bueno, serán los dos que van a emigrar de la Paternal, van a ir a la Boca, y por otro lado están buscando un arquero, y en este caso, mal que me pese, posaron los ojos en el arquero colombiano de Vélez. Hablamos de Álvaro Montero, que no es el titular de la selección Colombia como esperaban en Vélez, está siendo el suplente de Camilo Vargas. Bueno, y después nos vamos a referir un poquito más sin extenso de si Álvaro Montero puede llegar a Boca o no. Barracas tiene nuevo director técnico.
0: ¿Se fue Insúa?
1: Sí, se fue.
0: Después, pero que la...
1: Después de la ida del gallego Insúa, que suena en San Lorenzo, como después también vamos a referirnos, el equipo del jefe ya tiene nuevo técnico y casualmente es un ex director técnico de San Lorenzo y que hizo inferiores en Vélez, dirigiendo inferiores en Vélez. Hablamos de Damián Ayude, que había... Vuelve Damián Ayude, en este caso, al equipo del Bajo Flores, el equipo del
0: jefe. Que me cae bien ese muchacho.
1: Un muchacho muy trabajador, muy...
0: No me gustó de la manera que lo echaron.
1: Claro.
0: Como suele hacer San Lorenzo y algunos clubes, ¿no? Que no tienen tacto para personas que le han sacado las papas del fuego, ¿no? Y Ayude fue uno de los que le sacó la papa del fuego a San Lorenzo.
1: Así que bueno, va a recalar ahí en el equipo del, de, como decimos, del jefe. El equipo.
0: Ojalá
1: del,
0: que le vaya bien.
1: De la familia Tapia. Y se está reforzando también. Está buscando algunos jugadores interesantes. Y ahora hablamos de Vélez Arfield. Porque decía...
0: ¿De quién?
1: De Vélez Arfield.
0: Ay, me agarró más frío.
1: Sí. Bueno, porque llegó a la, se sabe, Liniers, llegó a oídos de la gente de Vélez el interés de Boca por el arquero del Fortín, la selección Colombia, Álvaro Montero. Hay que decir que Vélez aún no lo compró. Lo que falta del pase, que es casi un 70%. Tiene tiempo hasta el 30 de junio. Uh-huh. En Vélez están... ¿Viste? Si pasás por Juan B. Justo al 9200...
0: ¿30
1: Vélez...
0: de junio?
1: Sí.
0: ¿Ahora?
1: Por eso. Si pasás por Juan B. Justo, si usted ahora está en Buenos Aires y va para el oeste, Juan B. Justo 9200, va a ver que hay alcancía por todos lados. Y gente con la camiseta de Vélez pidiendo limosnita. Bueno, tienen que juntar 1.5 millones de dólares que le tiene que pagar Vélez a Millonario para hacerse el pase del arquero. Y Boca le ofrecería a Vélez el mismo dinero más el pase de Kevin Zenón.
0: Kevin Zenón.
1: Desde el punto del lado de Vélez, esto es no. No saben de dónde van a sacar la plata, porque Vélez tiene un pasivo de 1.800.000 dólares por mes y los números están 12 millones de dólares abajo, así que, pero bueno, o un préstamo, o no sé, alguien la pondrá el dueño de los famosos alfajores de la ciudad de Mendoza, pero. Hay que comprarlo antes del 30 y Vélez le pediría a Boca 4 millones de dólares, no menos.
0: Llevo.
1: Y la idea es que salga Montero, porque se quedaría con Marchiori y Vélez necesita plata por esto que les digo, que tiene terrible pasivo. Y bueno, veremos qué sucede si el arquero colombiano, que usted lo ve, mire que Chilavel era grande, ¿no? Pero yo me paré al lado de él y yo directamente era una hormiga.
0: Tampoco sos...
1: No es que mido 2 metros, pero lo mide 1.78, pará. Pero no le llego ni a la cintura, no sabes lo que es.
0: Parece Milei, 1.50.
1: No, papá, no, mido 1.78, en serio.
0: Estoy cargando.
1: Bueno, así que veremos si sale por 4 más millones. Lo más probable es que deje la institución de Linier, no sé si será para ir a Boca o si no juntarán la plata, volverá Millonario. Hablamos de Gimnasia y Esgrima en La Plata. El Lobo Platense hará una pretemporada fuera del país. ¿Sabés a dónde se va?
0: ¿Quién?
1: Gimnasia y Esgrima en La Plata, el Lobo.
0: ¿Qué
1: ¿A
0: pasó?
1: ¿A dónde se va?
0: ¿A dónde
1: se va? A hacer la pretemporada. Como es un lobo, va a ser un lobo estepario. Se va a hacer la pretemporada a Rusia.
0: Ah, buah.
1: Nosotros hablamos de frío. ¿Sabés cómo van a correr los muchachos allá? Buah. Y bueno, y van a jugar de 2 amistosos ante el Zenit primero y ante el Dinamo Makhachkalá de Rusia segundo.
0: Ah, partidas.
1: Y cerramos con tu equipo, el
0: de pie,
1: River Plate.
0: De pie.
1: Para no ser menos que el Lobo, que se fue a Rusia, ¿a dónde está haciendo la pretemporada tu equipo?
0: En España.
1: Muy bien.
0: En España, porque lo había dicho adelantado... como es Coudé hace un montón de tiempo.
1: Muy bien, señor conductor, adivinado... Está muy informado, sabido es esto. Está haciendo la pretemporada en Alicante de España y se hospeda en un lujoso resort. Tuve la oportunidad
0: de ver. ¡Qué lindo!
1: Un amigo, colega que cubre River,
0: sí,
1: me mandó las fotos.
0: Lujo, sí.
1: Quisiera estar en la habitación, ¿sabés?
0: En la cocina.
1: No, del que hace el mantenimiento del resort. No sabés lo que es un lugar paradisíaco. Tremendo. Bueno, el equipo de River entrena doble turno y siguen sonando nombres. Ayer hablábamos de Álvaro Montoro, el volante de Vélez. Bueno, ahora apuntan la vuelta de un hijo pródigo. Viste que...
0: Sí, a Canovio también quería.
1: Sí, también se habla Osvaldo Canovio, pero no, me parece que están haciendo la del Tero, que es poner el huevo en una esquina e ir a gritar a la otra. Están amagando con Osvaldo Canovio, pero al que le tiene ganas, sobre todo el presidente de River, es la vuelta de un hijo pródigo. Hablamos de Rafael Santos Borré.
0: Sí. ¿Sabés lo que pasa? Que a River le piden cualquier cosa.
1: Bueno, actualmente está en el Inter de Porto Alegre y no vería con malos ojos volver a la institución.
0: A Cristiano que trae.
1: ¿Vos lo tenés? ¿Cómo te gusta? ¿Te gustaría el bicho con la camiseta arriba?
0: El bicho, sí. A mí me gustaría tenerlo al bicho.
1: Bueno, y ahora tengo una bomba.
0: A ver.
1: De River. Y le voy
0: parece a Rodrigo Lucich con la bomba.
1: Y le voy a hablar a los dirigentes de River. Obviamente que esto lo saben, porque si lo sé yo, cuánto más lo van a saber, porque es alguien que está en el equipo, en la institución.
0: Decilo, Enzo, decilo.
1: Hoy es el día del cumpleaños 39 de Leo Messi y uno sí. Ya... ¿No te pusiste a pensar quién podría ser el próximo Leo Messi?
0: ¿Quién?
1: No, digo, ¿quién será el próximo Leo Messi? No, ¿habrá un nuevo Leo Messi? Yo te digo que yo creo que tengo al próximo que puede llegar. Atente al cuarto, usted que está del otro lado.
0: Una proyección, sería un proyecto de...
1: Un jugador que está empezando a romper récord de una manera increíble. Primero voy a hablar del equipo, voy a hablar de la planadora de Núñez. ¿Sabés quién es la planadora de Núñez?
0: ¿Quién?
1: La octava división, así se dice, de River.
0: Ah, ¿la que ganó 19-0?
1: Sí, señor, usted lo dijo.
0: Ah,
1: mete goles, goles y más goles. Le ganó a Gimnasia de Grima de Mendoza en el último partido 19-0.
0: Sí, señor.
1: ¿Saben cuánto ganaba? Usted que está del otro lado, llame al 2257-313226 y hagan pro de cuánto ganaba en el primer tiempo. 14-0. Usted me dirá, no jugaron contra nadie. No, ahora le voy a explicar. ¿Y por qué hablamos de un futuro Messi? Ojalá, Dios quiera. Hay que verlo, ¿no? Sí. El delantero se llama Heraldo Fiorotto. Y metió 8 goles. Mirá. Escuchen esto. A los 2 minutos, a los 4, a los 18, sacaron del medio y ya sacaron otra vez del fondo del arco a los 19. A los 22, a los 24, a los 36 y a los 39 minutos. Es récord Guinness. Uh-huh. Lleva 28 goles en el torneo, en 15 partidos. Y ya está en la mira del PSG y del Real Madrid.
0: Qué raro.
1: Vos dirás, che, pero los mendocinos no existen. Le metieron 19 goles. Bueno, venían de meterle a Atlético Tucumán, que estaba puntero, 6-0 en Tucumán.
0: Mirá.
1: Así que, dirigente de River, no hace falta que yo se lo diga, cláusula ya de 500 millones.
0: Sí, mínimo.
1: Ya.
0: Mínimo.
1: Así que, bueno, en el día de Leo Messi, con esto cierro, se vendrá un nuevo...
0: ¿Quién te dice?
1: Ojalá.
0: Ojalá.
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0: Temperatura 6 grados 86%, el porcentaje de humedad, cielo nublado.
3: En la costa.
0: El boxeo brilló en San Bernardo con gran convocatoria y 4 títulos locales. El pasado 20 de junio se desarrolló una velada pugilística en San Bernardo, que reunió importante caudal de público. Sobre ello brindó precisiones Cristian Coronel, de la Escuela de Boxeo Olga Vilán, durante una entrevista ofrecida a Opinión, en la que resaltó que se ha sido una primera vez que hacemos algo en San Bernardo y la verdad que nos fue bien. Enfatizó que fue un evento muy lindo, familiar y que la gente nos ha acompañado.
3: En el país.
0: Ordena la PAMI la regularización del pago de prestaciones a personas con discapacidad, así lo determinó el fallo de primera instancia en la provincia de Córdoba, y el orden también es incluir salud.
3: En el mundo.
0: Keiko Fujimori alcanza ventaja irreversible en el balotaje, pero su adversario denuncia fraude. La candidata del centro derecha habría alcanzado una diferencia de más de 43.000 votos cuando restan escrutar 39.900 sufragios.
3: Deportes.
0: Panamá se suma a la lista. ¿Cuántas selecciones quedaron eliminadas del Mundial 2026? El equipo centroamericano perdió ante Croacia y quedó sin chance de avanzar en 16avos de final. Ya son 5 las selecciones fuera de carrera.
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0: Rutas 11, 56, 63 y 74 de Autovía 2. El tránsito se registra normal en ambos sentidos de circulación. 6 grados la temperatura, 86% el porcentaje de humedad, el cielo nublado. 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
0: Es la hora 11:05. La temperatura 6 grados. La humedad 86%. 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

0: Bueno, y seguimos transitando esta gris mañana en el partido de la costa. Mañana fría, si las hay. Temperatura 6 grados, nada más ni nada menos. Estamos una gélida mañana transitando este día miércoles, mitad de semana. ¿Qué tenemos?
1: Y bueno, para cerrar la del estribo, como se suele decir, vamos a hablar de cómo quedan. Ya hablamos del Mundial, de eso vamos a volver a hablar, que se inicia la tercera jornada, pero hasta hoy vamos a hablar de los 7 clasificados, de los 5 eliminados y cómo serían los cruces al día de hoy, antes de que empiece a rodar la pelota a las 14 horas de nuestro país. Los clasificados, 7. México, Estados Unidos, Argentina, Alemania, Francia, Noruega y Colombia. Son los primeros equipos en acceder a los 16avos de final. Uh-huh. Los 5 eliminados, ya te los digo. Haití, Túnez, Turquía, Jordania y Panamá, que ya no tienen como chance, viste que hablábamos de los mejores terceros, sí, y todos ya no tienen posibilidad alguna de ingresar como los 8 terceros. ¿Cómo sería la llave hasta ahora? Y hay un partido que me parte, pero obviamente quiero que gane Argentina, lo aclaro antes de nombrarlo. Tendríamos, a saber, Alemania-Paraguay, partido pochoclero, ¿sí o no?
0: Sí.
1: Francia-Suecia, Corea del Sur-Suiza, Países Bajos con Marruecos, el equipo de tu amigo el bicho, que vos lo querés con la camiseta de River, frente a Ghana. España-Austria. Tenemos Estados Unidos con Argelia. Me parece que la tiene fácil. Egipto con República Checa. El Scratch Brasil con Japón. Ese te gusta a vos. Ese partido te gusta. Ese te gusta.
0: Sí, sí.
1: Costa de Marfil-Noruega. México-Escocia. Inglaterra, Cabo Verde, acá viene el tema, Argentina 3, Uruguay 1, Austria, espera, Irán, y corregime porque me puede fallar la vista, si me está siguiendo, Canadá, Bélgica y por último Colombia, Croacia. Así sería la llave de los 16avos de final.
0: Bueno. Interesante. Ahora sí empieza el Mundial, ¿no?
1: Y ahora empieza como se suele, ¿viste cómo se dice en el truco? Esta ahora es por los porotos. Ahora

0: Acá el que pierde se vuelve a casa.
1: No, no, ya está.
0: Ya está, no hay vuelta atrás.
1: ¿Te acordás, así como tenemos, cuál es el mejor himno del Mundial, que es el de los italianos, ¿no? Mm. ¿Cuál es la frase célebre del Mundial? Seamos fuori de la Copa.
0: Seamos fuori, sí. No era ni italiano, ni lo dijeron nunca. Una cosa muy rara.
1: Muy raro. Hoy hubiéramos dicho que era un IA, pero bueno. Uh-huh. Así que esos serían al día de hoy, antes de que empiece a rodar la pelota, las llaves de 16avos de final. Y con esto nos despedimos en esta columna deportiva hasta el viernes.
0: Bueno, y mañana no venís.
1: Mañana vengo. Mañana vengo.
0: ¿Vení o no venís?
1: Vengo.
0: Porque sí, hasta el viernes después.
1: No, vengo. Vengo porque juega Brasil y todo, me gusta. Mañana, esta semana la hacemos.
0: No me amagué.
1: No me amenacé. Hacemos horas extra, no hay ningún problema. Está todo pago.
0: Bueno.
1: Así que nos encontramos mañana, sí.
0: Y a mirar los partidos, no distraerse, y si está aburrido no se duerma, como me pasó a mí.
1: No, o sea, haz lo que yo digo, pero no lo que yo
0: claro,
1: hago.
0: Claro, porque fueron terribles. Esperemos que tengamos un poquito más de acción hoy, amigo.
1: Sí, por favor.
0: Esperemos.
1: La verdad que vuelvo al punto, 104 partidos es una locura.
0: Pero hoy ya se achican porque la mitad no lo podés ver.
1: Y no hay manera, no. ¿Sabés lo que...? Lo que pasa es que a mí no me gusta hacer un comentario sobre los highlights, porque ¿qué te muestran? ¿Tres tiros al arco? Y después que
0: no, es que tampoco podés andar haciendo zapping de un partido al otro.
1: No,
0: ¿viste?
1: Pero me refiero a que ponele, a las 2 de la tarde hay dos partidos. Mirás uno y del otro que mira el recorte. Pero a mí no me gusta hacer un comentario sobre un recorte.
0: No, por eso.
1: Ponele que eso, no sé,
0: termina... Por eso te digo, tenés que andar haciendo zapping o tener dos teles.
1: No, la verdad que no.
0: Una locura.
1: Ninguna de las dos es la lógica.
0: Bueno, te esperamos entonces mañana.
1: Por lo menos en mi caso. Será hasta mañana y que terminen bien el día a pesar del frío. Y cúbranse y sean felices.
0: Y nosotros le damos la despedida hasta mañana, Ale. Y seguimos en la mañana de radio hasta las 13 horas. Quédate con nosotros.

0: Bueno, seguimos transitando la mañana informativa de la radio. Un frío, bueno, pero nada que ponerle el calor a la mañana con la información. Me voy imaginariamente a la zona norte del Partido de la Costa. Ahí está San Clemente. San Clemente que últimamente va teniendo un protagonismo cada vez más importante. Está siendo una de las localidades donde, bueno, se están preparando muchos eventos. Hay instituciones a las que también nosotros le damos la visibilidad desde el multimedio y bueno, y una de ellas tiene que ver con la fiesta que se va a realizar en octubre y lo tenemos en línea un amigo, vecino, hombre de la política y también una persona que tenemos un afecto muy de amistad con Germán Jardón, a quien tengo en línea y saludo. Buen día, Germán. Néstor Teruel te saluda. ¿Cómo estás?
1: Hola, buen día, Néstor. Buen día a toda la audiencia. Un gusto poder comunicarme a través tuyo con toda la audiencia que tienen ustedes en la zona
0: no,
1: sur.
0: No, por favor, el gusto es nuestro. Bueno, hacía rato que no nos no conversábamos, ¿no? Nos pusimos ahí un poquito a tono, pero bueno, el otro día vi una publicación, porque sabemos que la fiesta de la Corvina ya está en marcha, hay mucho trabajo que se viene haciendo, y desde el Club Pesca Náutica y Fomento de San Clemente se han hecho responsables de la organización del concurso de pesca, ¿es así, Germán?
1: Es así, Néstor, el año pasado, bueno, la fiesta de la Corvina Negra este año cumple 60 años, la casi, fiesta tradicional.
0: Casi nada.
1: Casi nada, claro, es la historia de San Clemente del Tuyú y parte del Partido de la Costa, ¿verdad? Sí, han pasado voluntarios, infinidad de cantidad de gentes, hombres y mujeres que han organizado a lo largo de tantos años esta fiesta. Y el año pasado particularmente, por una cuestión de falta de colaboradores, la Comisión de Festejo de San Clemente suspendió, no organizó, no hizo el tradicional claro. Concurso de pesca. Uh-huh. A partir de ahí, bueno, yo soy integrante, vicepresidente del Club de Pesca Náutica y Fomento de San Clemente, a partir de ahí la comisión nos dijimos, bueno, tenemos que colaborar y hacer algo como sanclementinos y como referentes de claro. O dirigentes de una institución tan importante como el Club de Pesca, directamente también vinculado a la pesca. Entonces le ofrecimos a la Comisión de Festejo, a Miguel Manso y a todo su equipo de trabajo, uh-huh. si nos permitían al Club de Pesca hacernos cargo de la organización total del concurso de pesca variada para este año en curso. Y nos uh-huh. dijeron que sí, así que ahí nos pusimos manos a la obra, a trabajar en organizar la difusión, en organizar la fiscalización, en organizar algo que es muy importante para cualquier concurso de pesca, que es el reglamento del concurso.
0: Claro,
1: sí, así sí. que ya estamos en marcha, estamos trabajando, ya hace un mes prácticamente que ya están a la venta las entradas anticipadas que se pueden conseguir en la mayoría de las casas de pescas del Partido de la Costa. Ya en la zona sur he dejado particularmente yo entradas para el concurso frente al muelle en dos casas de pesca distintas, otra en San Bernardo. Bueno, se contactan con nosotros. Digo las anticipadas porque, Néstor, te comento que la anticipada vale 120.000 pesos ajá. hasta el 10 de septiembre, pero participás por un sorteo de 2 millones de pesos. Todo el que se inscriba anticipadamente a la fiesta de la Corvina Negra, el concurso de pesca, participa por un sorteo de 2 millones de pesos.
0: Ah,
1: el 10 de... Es importante, es lindo, eso es inédito en San Clemente. Y a partir del 11 de septiembre hasta el día del concurso, que es el 11 de noviembre, la entrada, la inscripción al concurso va a costar 150.000.
0: Claro,
1: pero
0: claro.
1: también te agrego algo, que los 120.000 de la anticipada los podés pagar en cuotas. Te comunicás por las redes sociales con el Club de Pesca y enseguida te vamos a estar respondiendo a la brevedad y en las casas de pesca también lo podés ir pagando en cuotas. Lo importante es que esté saldado antes del 10 de septiembre
0: claro.
1: para poder participar del sorteo y para tener esa rebaja de 30.000 pesos, ¿verdad?
0: Sí, es interesante el cómo pagar el valor de la inscripción, también es interesante el premio que hay por las anticipadas, y el día del evento me dijiste que cuando se venza, ¿no?, del 11 de septiembre al día del concurso, digo, ¿qué cantidad de premios va a haber? Porque sé que es un... Va a haber premios millonarios, si no me equivoco.
1: No, va a haber, ya hay, que ya lo tenemos en el club, pero bueno, va a haber para el día del concurso más de 42 millones de pesos en efectivo. Es mucho dinero, es importante.
0: Sí, sí.
1: El primer premio se va a llevar 20 millones de pesos. El segundo premio se va a llevar 10 millones, el tercero se va a llevar 5. Bueno, hay premios muchísimos.
0: Sí, sí,
1: La mejor dama calificada que se inscriba se va a llevar 1.000.000 de pesos más el premio que le corresponda por la competencia. Es decir, puede ser que una mujer se gane el primer premio 20 millones más la
0: plus.
1: Mejor mujer calificada, que es 1.000.000 de pesos. Pero también hay un premio muy importante para el cadete mejor clasificado. El cadete se va a llevar también 1.000.000 de pesos. Puede sacar una mojarrita de 100 gramos. Bueno, sí. El cadete mejor clasificado se va a llevar 1.000.000 de pesos, aparte del premio que le corresponda, si sale primero, segundo, tercero, quinto, lo que sea. Pero también tenemos un premio especial para el San Clementino mejor calificado. El San Clementino que acredite en la inscripción domicilio con documento fehaciente en San Clemente del Tuyú, se va a estar llevando, aparte del premio que saque, una moto 0 kilómetro.
0: Ah, bueno. O sea, que se viene con todo el concurso, Germán.
1: A full, Néstor, a full, porque queremos que estos 60 años de la fiesta de la Corvina Negra en San Clemente reviente, explote, como se dice en la jerga, y que sea inolvidable para la gente, y que el próximo año venga más gente de la que va a venir este año, que seguramente va a ser muchísima.
0: ¿Y cómo viene el tema de inscripción? O por lo menos la consulta, Germán.
1: No, del primer día que lanzamos a la venta la preinscripción, viene bien. No viene haciendo un ruido espantoso, pero salió hace un mes y medio. Salió los primeros días de mayo.
0: Sí,
1: ya llevamos un mes y medio casi de preventa. No tengo el número exacto, pero debemos andar en las 60, 70 preinscripciones ya.
0: Bien,
1: es muchísimo, porque el ante año pasado, que fue el último concurso que se hizo, se inscribieron 460 cañas. Así que nosotros estimamos que este año se van a preinscribir más de los que participaron el ante año pasado. Así que tenemos una expectativa muy linda, aparte por el premio, ¿no? Porque
0: obvio,
1: 120.000, que lo puedes pagar en 2 o 3 meses. Cobrás fin de mes, destinás 40 para el concurso, el otro mes 40, el otro 40, ya lo tenés pago. Y participás por un sorteo muy competitivo, porque es uno entre 400, 500 inscriptos, preinscriptos, que tenés la chance de ganarte 2 millones de pesos.
0: Sí. Germán, el interés nuestro es que la última vez que hablamos con el presidente, porque tenemos mucho contacto también con Rubén, que a veces nos pasa mucha información de las actividades, ¿no? del club, pero cuando nos comentó que se iban a hacer cargo ustedes de la organización, digo, la verdad que me alegró, porque digo, no es nada fácil, no es nada sencillo llevar todo esto a cabo. Hay todo un trabajo interno que es de muchas horas, de mucho esfuerzo, digo, de coordinar, de también delegar, ¿no? Cómo van a estar preparada la cancha en el lugar donde va a ser el evento, digo, hay todo un
1: totalmente
0: gran
1: sí, sí. Totalmente, y eso lo sumamos a la administración general de nuestra institución. Te comento rapidito, pero nosotros tenemos un polideportivo ubicado en el pleno centro de San Clemente del Tuyú, donde también alquilamos 2 predios más, porque la cantidad de chicos practicando disciplinas deportivas en la institución nuestra superan los 600, 700 chicos, jóvenes, adolescentes en total, y gente mayor. Entonces hay una administración muy fuerte, una coordinación muy fuerte en coordinar, valga la redundancia, todas las disciplinas deportivas. También administramos el muelle de pescadores de San Clemente del Tuyú, que está emplazado en la playa. También administramos el predio náutico y recreativo de Tapera de López, que es inmenso, que demanda mucha gestión, mucha administración, etcétera, etcétera. También administramos un predio que es propiedad de la institución, un predio deportivo, un campo recreativo que está en Avenida Naval y calle 37 de San Clemente. Así que es muy grande esta institución, y requiere mucho tiempo de trabajo, de organización, etcétera. Y a eso le sumamos, porque somos así, esta posibilidad de colaborar con la Comisión de Festejo de San Clemente, con Miguel Manso y compañía, en hacernos cargo del concurso de pesca. Y ahí estamos, y estamos contentos porque viene organizándose muy bien, porque ya tenemos muchas casas de pesca que nos están donando algunos artículos para engordar la lista
0: de premios
1: para el día del concurso. Así que venimos muy bien, venimos muy contentos en ese sentido.
0: Eso es lo bueno que tiene el comerciante costero, que cada uno cuando organiza un tipo de estos eventos, digo, no tienen, como digo yo, ningún reparo en donar.
2: Siempre no, hay lo mismo, ¿no?
1: No, es verdad, es verdad.
2: Y no este siempre pedirle uno solo. Si hay 10 del mismo rubro, pedirle uno a cada uno y tener
1: claro.
2: un montón de cosas, ¿viste?
1: Pero vos sabés que nos está pasando, o a mí, que estoy más que nada encargado de recorrer las casas de pesca y los comercios, que el comerciante no está bien, está mal por la situación económica nacional que nos afecta a todos, directa o indirectamente, y el comercio no está bien, está bastante complicado, pero no, a pesar de todo eso, Néstor, a pesar de todo eso, colabora, ¿viste?
2: Sí, el tema del rubro de pesca es un hobby bastante caro, ¿no?
1: Porque... No, ni hablar, vas a comprar un reel, una caña, lo que sea, y gastaste 200, 300 mil pesos y de ahí empezó a sumar.
2: Y por eso, entonces la gente no está hoy, como decís vos, como está económicamente, que está muy mal, digo, hay cosas que las relega como esto, ¿no? Entonces,
1: exacto.
2: Son tiempos que bueno, habrá que superarlo. Lo importante es que están en marcha, eso es importantísimo.
1: Sí, sí, tal cual. Lo hemos comunicado con otros clubes de pesca de la región y de otras provincias también para difundir nuestro concurso. Bien. Así como los sanclementinos y los costeros van a Goya a pescar dorado y surubí, pretendemos que los correntinos y los entrerrianos y los santafesinos vengan al Partido de la Costa, vengan a San Clemente a participar. Bueno. Es un ida y vuelta, y las redes sociales te permiten tener un acercamiento directo y muy rápido en cuanto a la difusión, y bueno, estamos teniendo buena recepción de un montón de lugares. No sé cuántos rosarinos y correntinos van a venir, pero no ya importa. Con que vengan un par es un montón, y que conozcan el Partido de la Costa y que se lleven la impresión de una fiesta como la de la Corvina Negra de San Clemente, linda, una linda impresión, que disfruten del fin de semana, y para que vuelvan, ¿no? Y contagien a venir.
2: Sí, aparte de todo lo lindo que es San Clemente, ¿no? Porque uno lo vende como el concurso, pero en realidad todos los servicios que tiene con el aspecto, porque esto no solamente atrae a los pescadores, al turismo en general también, a conocer más.
1: Absolutamente, sí.
2: Yo sé que hablo con la gente de hoteleros y gastronómicos, con ustedes, como instituciones, digo, se hace mucho, San Clemente está trabajando y mucho, ¿no? Para ese...
1: Está muy organizada la Cámara de Hoteleros y Comerciantes, la verdad que vienen haciendo un trabajo extraordinario junto con las instituciones. Yo te hablo desde la visión institucional, no desde otra visión, digo... Sí. Desde la visión institucional, de como referente de una institución que es el Club de Pesca, esa vinculación que hay con algunas instituciones de San Clemente, la Cámara de Hoteleros y Comerciantes de San Clemente, bueno, hay una relación,
2: los bomberos,
1: sí, con una feria artesanal muy grande que ya han organizado, así que hay que darle una dinámica al pueblo para que la gente salga, se contagie, invite a los demás y se genere eso, se genere de que al menos lo poco que hay en cuanto a lo económico se pueda distribuir, y para eso hay que hacer eventos y jornadas que permitan eso, que la gente gaste esos poquitos pesitos que tiene y el que no le alcanza pueda llegar a, ¿no es cierto?, a generar un gasto económico local que sobrevivamos todos hasta que pase esta crisis.
2: Sí, el otro día lo hablamos con gente de bomberos, digo, con lo que organizan ellos, con los eventos de los autos, con la gente de hotelería y gastronomía que también llevan estos inviernos ahora para vacaciones de invierno y gran movimiento, bueno, ustedes como institución, la gente de la Comisión de Festejos de San Clemente, digo, todo van todo por el mismo sentido, ¿no? De darle esa identidad a San Clemente, ¿no?
1: Tal cual.
2: Y bueno, sabemos que tenemos gastronomía de calidad, hotelería de calidad, digo, tenemos un lugar hermoso como ese ahí, el predio que tiene.
1: Termas Marina, Mundo Marino, hay muchos, San Clemente tiene mucho.
2: Aparte, ¿viste? Que está
1: la tapera ni hablar, el fin de semana. Nosotros estamos con una promoción importante ahora en Tapera de López, que el acampe, hasta 4 o 5 personas, pagan el equivalente a una entrada. Por ejemplo, van 4 personas en un auto, pagan la entrada más una entrada adicional por los 4 o los 5 para acampar en el sector de acampe el fin de semana. Y nos está dando buen resultado porque la gente de la costa y de la región se arrima, si el fin de semana pinta más o menos lindo, arman la carpita o lo que sea y pasan el sábado de la noche y el domingo comparten, pescan algo y se van. Pero bueno, eso hace de que el costero también disfrute de lo propio, que es Tapera de López.
2: Obvio. y que San Clemente cada vez está más lindo, ¿eh? Aunque
1: sí, claro que sí.
2: Algunos se empecinen que no, ¿viste? Parece que fuera otro mundo San Clemente, pero es el partido de la costa, muchachos. Hay algunos medios que a veces me sorprenden. Pero bueno.
1: Todas las localidades tienen dificultades, ¿viste? Sí. Porque es normal tener dificultades en un montón de aspectos. Pero yo veo que el comerciante le está poniendo muchas ganas. Sí. Hay instituciones que le estamos poniendo muchas ganas a San Clemente, y eso ayuda a que el pueblo reluzca y salga de la monotonía que algún momento tuvo.
2: Sí, y también los ciudadanos, ¿no? El vecino, vecina de San Clemente, que también apoya todo esto, ¿no?
1: Tal cual. Si vos en tu casa pones un par de lucecitas de color, un par de guirnaldas, y pones un poquito de música, cambia el ánimo de la casa. Sí. Bueno, la localidad es una casa gigante, enorme, que hay que ponerle ganas, y creo que mucha gente está pensando en eso.
2: Sí, ahora que estaba pensando, digo, hoy tienen la quema del muñeco ahí, ¿no? Pero también creo que tenían un evento ahora a la mañana con el cumpleaños de Messi ahí en San Clemente.
1: No sé, no estoy enterado de eso, ¿no?
2: No, no. La cama de enero, creo que iban a sacarse una foto para después mandársela por redes, publicarla por redes, porque hoy es el cumpleaños de Messi. Y estaban haciendo una movida de ese estilo.
1: Puede ser, porque la Cámara Hotelera y Comerciante están organizando un evento importante ahora para este mes y medio que viene. No recuerdo la fecha y no quiero meter la pata. Pero,
2: no, para vacaciones de invierno están haciendo el festival.
1: Para vacaciones de invierno, claro. Así que sí, no me sorprendería que estén organizando algo para hoy.
2: Vos preguntame a mí, que estoy al tanto de todo. Con la duda, ¿viste? Sí, sí, acá está. Tengo la juntada por Messi, dice, bueno, Turismo, San Clemente, bueno, está ahí en el Instagram. De San Clemente siempre está
1: foto. Sí, San Clemente siempre, sí.
2: Así que seguramente vamos a seguir charlando, Germán.
1: Con todo gusto, Néstor.
2: Y ya sabes, ahora después te paso el WhatsApp mío, cualquier cosita. Sí. Si hay alguna otra novedad, o vos o Rubén, que quieran contarme algo de institución, también.
1: Cómo no, perfecto.
2: A disposición, como siempre lo ha sido, desde Opinión de la Costa. Desde
1: seguro
2: hace
1: que sí.
2: Ya sí. 30 años, amigo, que estamos en la lucha de informar.
1: Es mucho,
2: a la gente.
1: Es mucho. Toda una vida.
2: Te mando un abrazo a la distancia, y cuando andés por San Bernardo, pasate, aunque sea tomarnos mate.
1: Sí, con mucho gusto, sí, por supuesto, Néstor.
2: Dale.
1: Un saludo a Mariano.
2: Dale, un saludo ahí a toda tu gente, y bueno, a la gente de la institución también, que va a ser un evento muy lindo el de.
1: Muchas gracias. Fiesta. Gracias, Néstor.
2: Abrazo, que tengas buen día. Germán Jardón, la mañana de la radio, vicepresidente de el Club Pesca Náutica Fomento y Deportivo de San Clemente, bueno, y esta organización que tienen de el concurso de pesca, que va a estar colaborando con la fiesta de San Clemente de la Corvina Negra en noviembre, y bueno, ahí estarán preparando todo este concurso, que no es nada fácil, siempre decimos lo mismo, no es nada fácil preparar un evento de esta magnitud con premios millonarios.
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12: Es la hora 11:46 minutos. La temperatura 8 grados. La humedad 80%.
13: 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Acá está Julio, escuchándolos como siempre. Muchas gracias y sigan adelante como siempre. Chao.
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2: Temperatura 8 grados 80%, el porcentaje de humedad, el cielo nublado.
1: En la costa.
2: La costa fue sede de una etapa digital de Feria de Ciencia y un proyecto local avanzó en la próxima instancia. La jornada reunió a estudiantes, docentes e instituciones educativas de todo el distrito. Entre los trabajos destacados de ese encuentro, un botiquín de vereda desarrollado por la escuela primaria número 16.
1: En el país.
2: Lorenzetti afirma que la condena a Cristina en causa de vialidad es un tema terminado. Desde un punto de vista jurídico está terminado el tema y no hay nada más que decir, afirmó el juez de la Corte Suprema de Justicia.
1: En el mundo.
2: Una pareja alcoholizada causó disturbios a bordo de un avión e intervino la policía. El descontrol ocurrió en un vuelo de aerolíneas Ryanair que partió desde Escocia hacia España.
1: Deportes.
2: Neymar estará disponible para jugar en Brasil ante Escocia. A cabo, Carlo Ancelotti confirmó que el crack brasileño evolucionó de la lesión y podría ser parte del partido decisivo de la última fecha de Grupo C del Mundial.
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2: Rutas 11, 56, 63 y 74 de Autovía 2. El tránsito se encuentra normal en ambos sentidos de circulación. 8 grados la temperatura, 80% el porcentaje de humedad, cielo nublado. 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

0: Bueno, seguimos transitando la última hora de este 9 monedas de día miércoles. Y si hay algo que nos gusta difundir en, a nosotros como medio de comunicación es la, lo que realmente se produce, se trabaja, se elabora y se consume en el Partido de la Costa. Por eso desde la Secretaría de Producción, Empleo y Trabajo han hace poquito inaugurado un local aquí en la terminal de San Bernardo. Pero qué mejor que escucharlo a Brian Alegre, que tengo en línea, que está a cargo de lo que hacen nuestros productores en el Partido de la Costa. Buen día, Brian. Néstor Teruel te saluda. ¿Cómo estás?
1: Hola, Néstor. Buen día para vos, para la audiencia. Todo bien, por suerte, bueno, trabajando.
0: Gracias, gracias por atendernos. ¿Estás ahora en el local, Brian?
1: Estamos yendo al local. Estamos en camino, pero está abierto el local, para los que quieran visitarlo.
0: Creo que desde las 9, ¿no? Ya está abierto el local.
1: De 9 de la mañana a 2 de la tarde, uh-huh. ¿Sí? Y ahora, bueno, próximamente se viene una ampliación de días y horarios.
0: Ah, mire qué bien. Ah, ¿y cuándo estaría planificado eso, Brian?
1: Y lo pensamos a principios de julio, uh-huh. ¿Sí? Sabiendo que se vienen las vacaciones de invierno y preparando a la gente para que ya sepa que de lunes a sábado vamos a estar. Ajá. Sí, los feriados ya estamos los sábados, ¿viste? Pero claro, sí. La idea es dejarlo fijo y estar también de 10 de la mañana a 5 de la tarde. Bien. Es una idea, se va a plantear, después se va a salir y se va a informar bien días y horarios para que todos sepan en qué días y horarios vamos a estar abiertos.
0: Buenísimo. Hoy, ¿qué cantidad de productos, de los, valga la redundancia, de los productores que tiene el Partido de la Costa podés encontrar en el local, Brian?
1: Mirá, Néstor, tenemos más de 20 productores con 4, 5, 6, hasta 10 productos por productor. Así que sería interminable esta charla. Te puedo nombrar distintos sectores que están representados, ¿sí? El sector textil, uh-huh. El sector ceramista, la cosmética natural, el sector apícola con la miel y sus derivados. Tenemos conservas, tenemos mermeladas, tenemos alfajores de algunos productores, tenemos remeras, tenés hasta impresiones 3D tenemos.
0: Ah, todo, mirá qué bien.
1: Todo del Partido de la Costa, que eso es lo que hay que destacar, ¿no?
0: Sí, sí. ¿Y cómo ha sido la respuesta hasta ahora, Brian? Porque sabemos que el local, bueno, está ahí, reitero, en la terminal de San Bernardo, que fue, bueno, hace muy poquito inaugurado, ¿no? Con el encabezamiento del secretario de la producción, ahí con Martín. Que le dieron una nueva expectativa y visibilización al trabajo que vienen haciendo nuestros vecinos y vecinas.
1: Mira, Néstor, en una política de cercanía que nos pedía el doctor Juan de Jesús, nuestro intendente, nuestro secretario Martín Poutis lo que plantea es, hagamos en cada zona de nuestro distrito, pongamos una oficina descentralizada de la Secretaría de Producción, en donde nuestros productores... En

0: finales y todo sale como lo venimos planteando, la idea es estar. Y bueno, de a poco se va, la gente se va acostumbrando, pasan, la verdad que viene caminando. Nosotros tenemos mucha expectativa porque al estar en la terminal de ómnibus, creemos que en vacaciones de invierno o en la temporada de lo que es verano, va a tener otra respuesta.
1: Claro.
0: Local, ¿sí? Van a tener más salida los productos y la idea, bueno, es hacer encuentros en el local. Estamos trabajando en distintas políticas como para poder fomentar el local.
1: Sí, el otro día estaba hablando con un vecino y que él no sabía, ¿no?, de esto, y le digo, bueno, primero porque no nos escuchás a nosotros y segundo porque tenés que pasar por ahí para conocerlo, por lo menos para consultar, para ver, bueno, chusmear qué hay, ¿no? Y si hay algo que te interese, poder llevártelo, porque, como decís vos, ¿no?, esto es una política de Estado que ayuda a aquel productor, a aquel emprendedor, a que su producto sea de fácil llegada y de acceso a los vecinos y vecinas, ¿no? Estamos hoy hablando de San Bernardo, seguramente muy pronto estaremos casi en toda la costa teniendo una boca de expendio para todos los habitantes del Partido de la Costa, ¿no? Que ojalá que así sea.
0: No, tal cual, Néstor. Aparte, déjame comentarte algo. Vos en el local conseguís productos con un 40% de reintegro pagando con cuenta DNI.
1: Ah,
0: o sea que, bueno. Te doy un ejemplo rápido, ¿no? Tenemos carteras. Una cartera en cualquier otro lugar de la zona está 30.000, 35, 40, lo hemos visto. Con el descuento de cuenta de DNI, comprando a un productor local, la cartera que, déjame, eso es una opinión propia, sí, que sí. Es mejor calidad que las que vienen de China,
1: sí, sí.
0: Que se hace acá en la costa, te queda en 24, 25 mil pesos. O sea, también hay cosas accesibles y de muy buena calidad.
1: ¿Pudieron hacer algún tipo de venta extra teniendo en cuenta que hace poquito fue el Día del Padre o así en épocas, digo, donde uno oscila a hacer algún tipo de regalo? ¿Se acercó la gente a llevar algo de productos ahí del local?
0: Sí, se acercan, como también se acercaron en su momento en lo que fue Pascuas. Uh-huh. La idea es seguir fomentando todas estas fechas y poder quizás lanzar alguna promoción semanal. Lo vamos trabajando con los productores, uh-huh. ¿Sí? Esos son los que proponen y nosotros los que trabajamos para cumplir por lo uh-huh. menos las expectativas que ponemos.
1: Sí, acá voy a hacer una acotación. Yo, como buen captador que soy, le digo a la audiencia que lo que estemos escuchando, que se acerquen ahí al local de la terminal, porque están los alfajores del Alambique que son espectaculares, Brian.
0: Están muy buenos, muy buenos. Hasta, y el que se anime, el más loco que se anime, como digo siempre, que pruebe el de Roquefort.
1: Sí, bueno, que es lo que nosotros decíamos. El otro día estuvo Nelly con nosotros acá en la radio, ¿no? Porque también nosotros también le damos a estos productores, ¿no? Aquellos que tienen sus productos ahí en el local o en la feria, digo, que vengan y que visibilicen, ¿no?, su trabajo, porque es importante, como el otro día lo hablábamos con Martín, difundir esto, porque es la economía interna nuestra, ¿no? Este es el dinero que se mueve internamente entre nosotros, y eso es lo que nos hace un poquito también pasar un poquito más, no te digo holgado, pero menos ajustado el invierno.
0: Tal cual, Néstor, tal cual. Es una mano lava la otra, decía un dicho viejo, y las dos lavan la cara. Es acompañarnos, es continuar. A ver, del lado nuestro de producción, esto es el inicio de algo con los productores, con la comunidad. Y nosotros, la idea es que esto sea un crecimiento y que perdure en el tiempo, sí, ¿no?
1: Brian, te voy a hacer una consulta. Hablando de los productores, digo, se ha acercado gente que no esté en el circuito, que quiere integrarse, que tenga un producto para comercializar?
0: Sí, sí, se han contactado vía Instagram, se acercó gente. Nosotros, como sabrás, Néstor, somos muy abiertos en ese sentido de la comunicación.
1: Claro, por eso.
0: Nos podés contactar por WhatsApp, por Instagram, por Facebook, presencial, siempre nos encontrás. Y bueno, déjame contarte los requisitos que nosotros le pedimos a los productores para poder estar.
1: Claro.
0: Sí, sí. Que puedan emitir factura, que tengan un QR, ¿sí?, ya que es una oficina descentralizada, nosotros, claro, como empleados municipales no podemos cobrar con dinero, entonces lo más prolijo es que el productor ponga su QR, se escanea y el pago le llega al productor, nosotros le mostramos

0: el comprobante y viste, quedan las cosas claras. Que produzca la costa, obviamente, eso no hay duda. Y bueno, en base a eso, nosotros los generalmente los ingresamos a alguno de los programas, de los distintos programas que tenemos dentro de la Secretaría, para que ya formen parte. O sea, esos son los requisitos, no es una locura, no se pide nada.
1: No,
0: raro.
1: Pero orientar a la gente como tiene que hacer, ¿no? Porque,
0: tal cual.
1: Y está bueno, eso lo podés, se te puede consultar ahí en el local también.
0: Tal cual, sí, sí, sí.
1: Está bien. El horario ahora que tenemos de invierno, con lo que está haciendo y qué día, Brian.
0: Estamos de lunes a viernes, sí, las semanas que no hay fin de largo, de 9 de la mañana a 2 de la tarde. Cuando hay fin de semana largo, siempre estamos sábado y lunes también, sí, solo queda cerrado el domingo.
1: Bien, y ahora, bueno, fechas especiales porque se vienen vacaciones de invierno.
0: Y en vacaciones de invierno especulamos estar todos los días.
1: Está bien.
0: Como te dije, estamos trabajando en poder sumar más días y más horario.
1: Buenísimo, buenísimo. Brian, no sé si querés agregar algo más para comentarle al vecino o vecina que está escuchando.
0: No, pedirle a los vecinos, a las vecinas que se acerquen, que vean, como dijiste, que chusmen lo que hay, que hay mucha producción local, rompiendo con eso que muchas veces se dice que acá no se produce nada. Acá se produce muchísimo, pero bueno, yo creo que la ayuda es visibilizar, acompañar, ver, no hace falta. A ver, si quieren ir a comprar, mucho mejor, ¿no? Pero si quieren pasar y ver, se van a sorprender, porque uno a veces no es consciente de cómo creció la costa y a nivel productivo todo lo que hay.
1: Buenísimo. Sí, nosotros también desde el medio queremos difundir eso, por eso nos importa la palabra de ustedes, que los cuenten de ustedes mismos, bueno, para que la gente se acerque, vea, y si le interesa algo, bueno, ¿por qué no comprarlo, adquirirlo? Y también le está dando una mano a otro vecino, ¿no? Que es lo primordial hoy, ayudarnos entre nosotros, Brian.
0: Tal cual, Néstor, es así.
1: Te quiero agradecer por este ratito, Brian. Bueno, cualquier cosita estamos a disposición y estamos cerquita acá del local, así que cuando quieran.
0: Estamos cerca, tal cual.
1: Los esperamos. Gracias, por acá, Néstor. También, ¿eh?
0: Gracias, saludos a la audiencia.
1: Dale, un abrazo, que tengas buen día. Hasta luego. Quien está a cargo del local, ¿no? De la terminal, con productos ahí de mercado, de productos costeros, todo elaborado por nuestros vecinos y vecinas, productores ellos, bueno, lo podés encontrar en el local de la terminal, una terminal de San Bernardo que hace muy poquito fue inaugurada y que, bueno, la impronta es esto, ¿no? De comentarle a los vecinos del Partido de la Costa que va a haber más novedades porque va a haber ampliación y días y también locales distribuidos por todo el Partido de la Costa. Algo que nos interesaba y que lo tenés ya al mediodía, ¿no? Seguimos con más información porque ahora seguimos con más actualidad, tenemos visitas en los estudios.

0: Alfredo Toro en la guitarra.
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0: Vamos a hacer otra de las letras de Marcelo Skornik, el Cuino. La siguiente es Estadio Azteca.

0: Muchas gracias.
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0: Bueno, seguimos en la última parte de este 9 y Manera. Te dije que íbamos a tener visitas en los estudios. Bueno, él siempre cumple. Hacía rato que no lo teníamos en los estudios. Vino, lo tenemos nuevamente. El director del Centro de Formación Laboral 401. También colega, porque ahora está en los medios. ¿Cómo andás, Luis? Buen día.
1: Buen día, ¿cómo están? Muchas gracias.
0: Feliz cumpleaños.
1: Muchísimas gracias.
0: Mucho saludo ayer.
1: Sí, la verdad que sí, que la verdad que uno se siente muy bien porque ha saludado a muchísima gente.
0: Sí, abrí el Facebook y había mucha gente, colegas de otras radios también que te decían.
1: Sí, la verdad que...
0: Bueno, eso es lo importante, cuando se acuerdan de uno, ¿viste? Y se acuerdan bien.
1: Sí, la verdad que una gran satisfacción. Así que bueno, sí, la pasamos en familia, tranqui, así que... Muy lindo.
0: Pero siempre trabajando, ¿no?
1: Siempre trabajando, obviamente. Viste que nosotros tenemos una agenda... La verdad que este año venimos con una agenda muy, muy, muy ajustada. Y quiero, en este sentido, quiero felicitar a todo el equipo que está a la altura de las circunstancias. Que bueno, que estamos cumpliendo con la agenda como la habíamos planificado en su momento. Porque ya terminamos... todo lo que es zona sur, todo lo que es zona centro con manipulación de alimentos. Nos queda la escuela 7 de Toninas, la escuela 3 de San Clemente. Ajá. Hoy vamos al CENS de acá de Mar de Ajó.
0: De Mar de Ajó.
1: Hoy a las 6:30 estamos ahí con Karina Daray, nuestra instructora y técnica alimentaria, que da el curso de manipulación de alimentos. Y nos quedan esas fechas y ya cumplimos con la primera parte del año de... Claro. Recorrer todas las escuelas secundarias para brindarle el curso de manipulación de alimentos a todos los jóvenes futuros egresados de sexto, ¿no? Uh-huh. Que es lo que nos había pedido nuestro intendente Juan de Jesús, de que todos los chicos no solo tengan el certificado del secundario, sino también el carné que los habilita como manipuladores de alimentos por 3 años y que queden listos para enfrentar la temporada, la pretemporada. Porque sabemos que viene mucha gente acá a trabajar de otros lugares, ¿viste? Uh-huh. Pero primero lo nuestro.
0: Obvio.
1: Primero lo nuestro, ¿viste? Primero lo nuestro. Trabajemos para que nuestros jóvenes y nuestras vecinas y vecinas tengan esta posibilidad, ¿no? Dentro del marco de la educación pública. Lo mismo para mañana. Mañana, a partir de las 9, se va a dar el curso de manipulación de alimentos en nuestra sede.
0: Ahí en el centro.
1: En ruta 11, kilómetro 340.5, Lucila del Mar, sector industrial planificado. Para aquellos que nos están escuchando y todavía no se inscribieron, pueden preinscribirse a través de nuestra página, que es www.cfl401lacosta.edu.ar. Ahí van a encontrar el flyer, cliquean y se les despliega una planilla donde cargan sus datos. Ya quedan preinscriptos, después deben presentarse con... copia de DNI y una foto carnet 4x4 mañana, obviamente no a las 9 porque a las 9 comienza, sino un ratito antes,
0: claro,
1: para presentarse ahí en preceptoría, que nuestros preceptores lo reciben perfectamente, y ya pasan al aula para recibir la cursada, que es una jornada extensa. A las 13 horas ya están con el examen rendido.
0: Bien, bien.
1: Sí, la verdad que en ese sentido, y también... hemos estado trabajando articuladamente mucho con Jefatura y con el Consejo Escolar para llevar adelante todo lo que fue la Feria de Ciencia, Arte y Tecnología.
0: Sí, vi ahí una nota que publicamos hoy, que ayer fue que culminó, ¿no? Con proyectos también muy interesantes que, bueno, también estuvieron ustedes cubriendo, haciendo logística.
1: Sí, ahí en conjunto con el Centro de Formación Profesional 402 de Mar de Ajó. Estuvimos trabajando con los alumnos de panadería, en nuestro caso, que se ocuparon de hacer todas las pisetas para cubrir el almuerzo de más de 250 alumnos y todo el personal abocado a que esa feria tenga el éxito que ha tenido, ¿no? Así que bueno, le mando un afectuoso saludo a Laura Monamarco, a Candela López por convocarnos, igual que a Mancay López, como siempre, que nos ha dado los ingredientes, los insumos para poder realizar estas prepisas, que la verdad que estaban muy ricas, no quedó nada.
0: Y bueno,
1: la verdad que estaban exquisitas, che.
0: Bueno, sí, el otro día vimos un video también de los cursos que hacen ahí los alumnados en esa gran cocina que tienen ustedes, y también se veían cada manjares, ¿no?
1: Sí, la verdad que los chicos de panadería están ya elaborando muchísimas cosas que después mucho de eso se vende en el kiosquito de cooperadora.
0: Ah,
1: para poder nuevamente comprar insumos para nuevas prácticas, ¿viste?
0: Está bien, está bien.
1: Después, los que también realizan muchas prácticas son los del curso de chacinados, salazones y conservas de carnes, chacinados y salazones, que en la última semana también, el último viernes, estuvieron visitando la carnicería frigorífico de Osvaldo López. De Osvaldo López, mira, de tío Osvaldo.
0: De tío Osvaldo. De tío Osvaldo. Osvaldo López, sí. Que te vende la lamparita.
1: Sí, es electricidad. De tío Osvaldo, así que agradecemos también ahí a todo el equipo de tío Osvaldo, que nos abrió las puertas del Centro de Formación Laboral para que todos, más de 20 alumnos, pudieran conocer de primera mano todas las técnicas que ellos utilizan, primero y principal, de salubridad, ¿no? Y después las técnicas de cómo se lleva adelante el chacinado, los los chorizos, la conservación de las carnes, el tema de la higiene, el tema del frío de las cámaras. Así que la verdad que, bueno, ahí mandamos un saludo a todo el equipo y muchísimas gracias por abrirnos las puertas. Así que, bueno, y también durante la jornada de ayer estuvimos, se nos ha invitado desde la Secretaría de Turismo y Desarrollo Sostenible, que desde el licenciado Cristian Escudero, a ser parte del lanzamiento del programa de arbolado urbano que pone a disposición la Municipalidad de la Costa a través de la Secretaría de Turismo. Y nosotros, bueno, firmamos un convenio con la Secretaría, en este caso, para poder brindar en conjunto un curso de podador.
0: Claro.
1: Todas aquellas personas interesadas en este curso, tengan en cuenta que en julio vamos a abrir la inscripción. Y la cursada va a empezar en agosto. El curso va a durar 2 meses y medio. Se van a cursar 2 veces por semana. Cada cursada va a ser de 3 horas. Y lo que van a adquirir son, primero y principal, todo lo que tiene que ver con el marco legal de la poda de un árbol, ¿no? Porque recordemos a los oyentes que todos los árboles que están en los espacios públicos, como en veredas o en plazoletas, es patrimonio municipal.
0: Claro.
1: Por eso, un vecino cuando planta un árbol en la vereda es tutor mientras está creciendo y después pasa a ser patrimonio municipal, por eso hay que pedir las autorizaciones correspondientes a la hora de la poda. Entonces todo ese marco legal lo van a aprender en el curso, igual que todo lo que tiene que ver con la seguridad a la hora de podar.
0: Claro,
1: no solo del podador, sino también de
0: la periferia de donde
1: estén. Exactamente, porque vos podés estar podando un árbol en altura, que hay muchos árboles que tienen más de 10 metros y muchos más, y que si cae una rama y puede producir un daño, no solo a una persona, sino también a un bien.
0: Claro, sí, sí.
1: Entonces también eso se va a aprender en el curso, como también la época de poda y las distintas técnicas, tanto de árboles, de poda de árboles frutales como de árboles de sombra, ¿no? Uh-huh. Como también se van a conocer todos los árboles que nos convienen acá en la zona tener, y no los árboles que por ahí ocasionan daño, como que levantar veredas o otras cuestiones. Así que es un curso interesante, y todas aquellas personas que pasen por ese curso recibirán un certificado de la Dirección General de Cultura y Educación. Y después aquellos que les interese trabajar podrán ser parte de un registro municipal de podadores habilitados. Mirá qué interesante. Mirá qué salida laboral importante, sí, que va a haber ahí. Así que ayer estuvimos ahí escuchando todo lo del plan, que me parece espectacular la iniciativa. Y después, bueno, también durante el día de ayer comenzó el curso de mantenimiento edificio con una importante cantidad de alumnos que ya comenzaron, pero quedan algunas vacantes. Aquellas personas que deseen acercarse al centro a consultar por alguna vacante lo pueden hacer. Es un curso que se cursa lunes, martes y jueves de 14 a 17 horas, donde van a adquirir algunas técnicas de electricidad, plomería, gas y cómo colocar membranas, algo de cómo instalar o hacer una extensión de agua fría o agua caliente, limpieza de tanque, colocación de este del automático del tanque, entre otras cosas, ¿no? Así que es un curso muy jugoso, muy interesante. Lo mismo que la semana próxima comienza el de patronista y confeccionista de ropa para bebés, que también quedan algunas vacantes. Es un curso que se va a cursar lunes, miércoles y viernes de 14 a 17. Recordemos que para esto tenemos un entorno formativo, que es nuestro taller textil, que cuenta con mesa de corte, máquina cortatela, máquina estampadora y 12 máquinas industriales, entre ellas rectas, collaretas y overlock. Así que esperamos a todos aquellos que se quieran inscribir, acercarse al centro de formación o bien entrar en nuestra página, ¿no?
0: ¿Sabés que Elvis, el otro día estaba viendo un programa, no me acuerdo cuál, y había una chica jovencita, ¿viste? 20 y pico de años tenía, y le dicen, o sea, le preguntaron qué profesión tenía, ¿viste?
1: Sí.
0: Y dice, yo fabrico muebles. Mirá. Hago curso de carpintería.
1: Sí,
0: por
1: sí,
0: la
1: sí.
0: localidad que ella dio del Gran Buenos Aires, se ve que era un centro de formación, ¿no? Porque, digo, me acordé de viste, enseguida se me vino el ambiente del centro de formación, porque sabemos que toda esa técnica, toda esa enseñanza, tanto hombres como mujeres, viste, que están haciendo, el tema del Durlock, la otra vez que estábamos hablando, con la gente de Aglomar, que también había chicas, ¿no? Y hombres haciendo las mismas tareas, digo, cómo a veces también le pega a las mujeres, ¿no? Este tipo de oficio.
1: Sí, nosotros hace años que venimos trabajando un programa que se llama Oficios Sin Prejuicios, que lo que hace es tener esta apertura, porque los oficios no tienen género. Y vemos, vemos cómo cada año las mujeres se animan cada vez más y estamos muy contentos y convencidos que es el camino por ahí. Tenemos nosotros mujeres en el curso de carpintería, en el curso de soldadura, en el curso de mecánica diésel, de electricidad del automóvil y en el curso de electricidad de baja tensión. Así que estamos muy contentos y la verdad que los chicos de carpintería no solo hicieron los bancos, hicieron un mueble muy lindo también para la dirección de la escuela, ahora están haciendo unos escritorios, han avanzado muchísimo en todo lo que tiene que ver con la melamina. Obviamente agradecemos también el acompañamiento no solo de la Municipalidad de la Costa, con todas las herramientas, el espacio y todo lo que nos brinda, sino también aquellos empresarios como Aglomar, que aportan materia prima para hacer las prácticas. Y en el caso de soldadura, los chicos, que este curso está conveniado con el Sindicato de Mecánicos de Trabajadores de la República Argentina, SMATA, es un curso que ya están haciendo las primeras planchetas, reciclando con material reciclado, planchetas que después van a ser utilizadas seguramente en sus hogares. Cada alumno se va a llevar alguna plancheta y van a quedar algunas también para que la cooperadora pueda vender o rifar.
0: Mirá qué interesante.
1: Así que muy, la verdad que igual que los chicos de mecánica diésel, han puesto en marcha una camioneta que tiene el centro de formación, que estaba con el motor un poquito bajo, y le han hecho motor, así que estaban muy contentos porque el otro día ya colocaron la tapa y le dieron arranque.
0: Mirá.
1: Así que ha arrancado con todo este año. Viene con todo este año, así que la verdad,
0: bueno,
1: que
0: un buen aliciente para este primer semestre que estamos cerrando, Luis.
1: Sí, la verdad que sí, que hemos trabajado muchísimo, por eso siempre agradezco a todo el equipo el acompañamiento, igual que a nuestro intendente. Hemos recorrido todas las escuelas, hemos cumplido con toda la planificación que hemos llevado la propuesta a principio de año a todos los vecinos y vecinas, y estamos en tiempo y forma como para ya encarar el séptimo mes, ¿no? Porque ya estamos promediando julio, prácticamente, ya estamos entrando en julio.
0: Y sí, la semana que viene ya estamos, hoy que es 24.
1: 24, ahí a pesar de que se está jugando el Mundial, las clases continúan, ¿eh?
0: Sí, porque encima tenés esos horarios, ¿viste? 2 de la tarde, 4 de la tarde.
1: Bueno, el otro día se miró en conjunto con los chicos y justo estaba el curso de panadería, así que bueno,
0: aprovecharon a hacer unas cositas ahí. Exactamente. Una picadita.
1: Compartimos ahí entre todos los chicos de los cursos unas ricas pizzas también para amenizar la jornada. Así que la verdad que un año muy, pero muy interesante en el Centro de Formación Laboral, con muchísimas articulaciones, así como con la Jefatura Distrital, como con la Secretaría de Turismo, como con la Universidad Atlántica Argentina, que hoy a las 2 de la tarde nos encontramos porque estamos trabajando, me invitaron para ser parte de un concurso de Fortnite, que es de videojuegos, ¿viste? Uh-huh. Así que hoy a las 2 vamos a estar en la Universidad Atlántica Argentina. El otro día estuvimos en la técnica número 1 ahí con los chicos de sexto y séptimo año brindando el curso de manipulación de alimentos, así que estamos muy, pero muy contentos con el trabajo que llevamos adelante.
0: ¿Cómo lo trató anoche ahí en lo que es el reducto que tienen ustedes, que tienen las plantines, las plantaciones? Sabemos que están cubiertos, ¿no?, por ese plástico, digo, que sirve, ¿no?, porque con la helada que cayó ayer, hoy, digo, estuvo bravo.
1: Sí, la verdad que sí, vos sabés que está tan bonito todo la producción de huerta que se tuvo que agrandar. El profe con los alumnos se agrandaron e hicieron un invernáculo más de menor tamaño, claro, pero reciclando con unos caños, y que quedó tipo, ¿viste?, tipo medio caño.
0: Sí.
1: Medio caño abombado, así, abovedado, digo.
0: Sí, sí.
1: Para cubrir toda la lechuga y todas las plantas que hay.
0: Claro.
1: Porque es impresionante cómo ha fertilizado todo. Mirá. Todo lo que han puesto, ¿viste? Desde rúcula, perejil, cebolla de verdeo.
0: Y que son todos...
1: lechuga. Distintas lechugas. Sí. Todo que ha empezado desde semilla.
0: Claro, sí, sí.
1: Desde semilla se hicieron los plantines, después se pasaron a las macetas y después se pasó a la tierra. Así que un trabajo impresionante. Le mando un saludo ahí a Mauricio Queriva, que está espectacular, y seguramente el próximo martes lo vamos a dar a conocer ahí en el programa de streaming que tenemos.
0: ¡Opea! ¿Viste? Se me agrandó chacarita.
1: Se me agrandó chacarita, ¿viste? Ya estamos tirando en otros medios lo que se viene.
0: No, pero lo bueno que tiene esto, Luis, que ustedes aparte, ¿no? Yo siempre digo lo mismo, ¿no? Que la tecnología bien usada y sobre todo con educación ayuda y mucho, porque, no sé, un reel, un videíto, algo grabado del trabajo que vienen haciendo ustedes, de diferentes oficios, digo, sirve mucho para difundir, ¿no? Y también con este programa que hacen ustedes, han tenido bastante repercusión, porque se ven, ¿no?, las vistas que tienen ustedes del programa.
1: Sí, la verdad que estamos sorprendidos de ese sentido, viste, que tenemos muchísimas vistas. Pero bueno, lo bueno de todo esto, como te decía, que el trabajo articulado que se lleva adelante desde el centro, que por eso agradezco también a la secretaria a la subsecretaria de Gobierno, Sandra Santiago, que también está constantemente articulando, como con Fundación UOCRA y UOCRA Regional acá, que se ha llevado adelante la posibilidad de traer el curso de electricista domiciliario, que ya ha comenzado,
0: sí,
1: con más de 25 alumnos, que se dicta todos los días acá en el Centro de Formación Profesional, lunes, miércoles y viernes, de 18 en adelante, y que ya están empezando a hacer prácticas los chicos. Qué importante que es cuando el Estado Municipal te acompaña, ¿no?
0: Acompaña
1: al Centro de Formación Laboral, en este caso, como hemos conveniado, muchísimo más. Y vos sabés que en conjunto con la cooperadora escolar, en este caso nuestra presidenta, que es la arquitecta Luz Abastano, y Sandra Santiago, han realizado gestiones a una fundación que se llama Equidad, que es una fundación que trabaja con muchísimas empresas tecnológicas y instituciones educativas. Y han presentado un proyecto en el mes de abril para solicitar, porque esta fundación lo que hace es recopilar computadoras y las reciclan, las ponen en condiciones y las donan a instituciones. Y en este caso se nos ha aprobado el proyecto, y por ese caso vamos a recibir 10 computadoras de escritorio para poner a disposición del Centro de Formación Laboral y de los vecinos y vecinas para poder seguir brindando cursos de informática. Mirá qué interesante.
0: Importantísimo, bueno. Importantísimo. Luis, ¿ya tienen planificado de acá el cierre de vacaciones? Digo, lo que se viene, ¿no? La primera parte del primer semestre.
1: Se va a ir desarrollando todo como hasta este momento, pero viste con estos cursos que te decía, que comenzó sí. ayer mantenimiento de edificio, comienza después patronista y confeccionista de ropa de bebé, continuamos con electricista domiciliario, mecánica diésel, el curso de soldadura va a terminar el 16-17 de julio, como también, y después va a continuar carpintería, el resto de los cursos continúan perfectamente. Uh-huh. Y nosotros seguramente ya empezaremos a planificar todo lo que va a ser la segunda etapa del año con manipulación de alimentos, en donde vamos a articular más, mucho más con Facundo Honores, el secretario de Desarrollo Humano de la sí, Municipalidad de la sí. Costa, para brindar los cursos de manipulación en los distintos CAPS.
0: Ah, mira qué bien.
1: Así que esa es la planificación que se viene para la segunda etapa del año y obviamente con... Obviamente que ahí también está el área de instituciones, así que vamos a articular con las instituciones también y con algunos sindicatos. Así que estamos con una planificación bastante, bastante optimista.
0: O sea que venimos con un segundo semestre con más visitas sí. para que nos vengas a contar la evolución, ¿no? De todo el trabajo que vienen haciendo y de estos cursos, ¿no? Como decías vos, ahí se nos estaba pasando uno de largo, que es que tiene como instructor a nuestro amigo Julio.
1: Julio César Bainotti, que ya comenzó con pala cargadora, ¿sí?
0: Ah, ¿Ya empezaron con las palas?
1: Ya empezó con la... Sí, ese sí que la levantó.
0: Porque
1: la
0: estábamos, estábamos con el tema de la carga y descarga de mercadería con la...
1: Autoelevador, sí. Elevador, sí. Ese curso ya terminó, comenzó el de pala cargadora, que en este momento están con todo lo que es la teoría. Seguramente después de vacaciones de invierno empiezan las prácticas.
0: Está bien. Bueno, después lo vamos a llamar ahí que nos explique bien, porque viste que es muy meticuloso el
1: sí,
0: instructor.
1: Sí, no. Es un profesor que tiene mucho compromiso y que lo enseña con mucha seriedad, máximo porque es una máquina que cualquier movimiento erróneo puede generar algún accidente.
0: No,
1: sí, es un desastre. ¿Viste? Así que...
0: No, pero la manera que tiene Julio de dictar, o sea, de hacer valer su saber, valga la redundancia, digo, creo que es eso, ¿no? También entra más a aquel que va a hacer un curso, ¿no? Porque está bien explicado, está bien diagramado, digo, no, sí. no hay mejor... manera que tengamos, como tienen ustedes ahí, los diferentes profes, digo, con estas capacitaciones, ¿no? Que son muy de muchas horas, de mucho compromiso, digo, y eso le ayuda después a aquellos que están hoy cursando, bueno, a tener una salida laboral, ¿no? Que es importantísimo.
1: Así es, así que bueno. La verdad te agradezco muchísimo la invitación.
0: Para no, poder... por favor, acá es el rinconcito de Luis, ¿viste? Que... Ya te hiciste grande, ahora tenés tu programa propio, pero bueno, te lo vamos a cobrar eso.
1: Agradecemos a la Escuela Municipal de Oficios Digitales de la Secretaría de Educación por el espacio que nos brindan para dar a conocer semana a semana desde Somos 401 Streaming.
0: Sí, sabés que a mí me gusta que estén en todos los medios, digo, porque es importante, porque el que no nos escucha a nosotros, porque no le gusta como soy yo, se puede escuchar esta nota en otro medio que sea más afín al gusto de la persona, ¿no? Que está escuchando el programa. Por eso es bueno que se multipliquen las voces de ustedes, que son los que realmente son, como digo yo, los protagonistas de la noticia. Así que, Luis, mandale un saludo a hombres, mujeres, instructores, instructoras de centro de formación. Y un día de esto por ahí me pego una... vueltita por ahí.
1: Bueno, muchísimas gracias. Sos bienvenido siempre, igual que todo el equipo de Radio Opinión, ¿no?
0: Bueno, así pasaba Luis Carrizo, del Centro de Formación Laboral 401. Ya en el mediodía, prácticamente el cierre de esta jornada de miércoles, nosotros ya a la vuelta ya nos empezamos a despedir.
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11: Es la hora 12:56, la temperatura 9 grados, la humedad 77%.
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0: Bueno, hoy hacemos un 9 monedas XXL porque llegó él a ponerle el broche de oro a la jornada de hoy miércoles. Buen día.
1: ¿Cómo va? Buenas tardes. Buenas tardes. El otro día me dicen, ¿y vos qué horario haces? No tengo horario.
0: No tenemos.
1: ¿Pero cómo? No tengo horario. O sea,
0: de oficina de 9 a 13, pero después.
1: Cualquier horario, yo te puedo prender la radio a cualquier horario y salimos. De hecho, son ya pasada la 1:06 y estamos acá.
0: ¿Por qué? Porque vienen los amigos.
1: Vienen también los amigos, me dijeron, quédate, bancame que llego.
0: Valió la pena.
1: Aparte vale la pena también para el que nos escucha, porque ojo, porque hay regalos también. Estamos con Kevin. ¿Qué haces, Kevin? ¿Todo bien?
2: Hola. Buen día, buenas tardes, muchachos, a ustedes y a la audiencia. Perdón primero
1: por llegar
2: un poquito después del horario que habíamos pactado. Pero bueno, ya saben, estamos con el tema de la inauguración del nuevo local, así que estaba para todos lados desde temprano y me hice un tiempito para pasar por Mar de Ajó y traer unos regalitos.
1: ¿A vos solo se te ocurre irte de vacaciones, volver y inaugurar el local los 3 días? Porque llegaste relajado y ya le metiste.
2: A mí solo se me ocurre eso y a mí solo se me ocurre inaugurar un local en invierno.
1: En invierno.
2: Acá en la costa. Pero, y bueno, hay que estar un poco loco.
1: Bueno, se viene el Big Pizza San Bernardo, contanos un poco.
2: Sí, bueno, Big Pizza fue también una locura que bueno, para seguir con el estilo de hacer inauguraciones un poco rara, en Mar de Ajó lo inauguramos el 26 de diciembre, o sea, sobre la temporada prácticamente, abrimos y al otro día ya estábamos trabajando, por suerte, muy bien. Fue una apuesta que hicimos de traer una franquicia que funciona muy bien en muchos lugares del país. Este es el local 312 que van a abrir a la costa. En un principio empezamos en Mar de Ajó, en la esquina de Quinteros y Azopardo, ahí frente a la universidad. Por suerte, nos fue bien, pudimos trabajar de una manera muy buena la primera temporada. También, más allá de ser una franquicia, bueno, yo soy de acá, me conocen, toda la gente que labura con nosotros es también de la costa, así que apostamos por esta marca, por seguir creciendo y por seguir contratando también gente de acá de la costa, para todo bien. El año, que es lo importante.
1: ¿Cómo le va al local de Mar de Ajó? Porque me llama la atención que está justo frente a la universidad, pizza, estudiantes, como que va de la mano, ¿no?
2: Tal cual. Bueno, para mí esa esquina es una esquina hermosa.
1: Es icónica igual.
2: De Mar de Ajó. Es una esquina que para el que es de acá sabe que estuvo muchos años un café muy conocido, que estuvo cerrada varios años y que, bueno, la pudimos abrir, darle un poquito de vida, luces, frente ahí a la universidad, pizza, empanada, cerveza y gaseosa. Y ahora, bueno, estamos sumando la parte nueva que les venía a contar, esa novedad también, que vamos a tener la parte de Big Café, que es café y medialunas y algunas cositas más que vamos a ir sumando. Pero la idea es que la pizzería pueda estar abierta mucho más horas de las que está ahora, que está en el horario del almuerzo y de la cena. Es una esquina que es un paso obligado casi en Mar de Ajó. Entonces, por suerte, cada vez más gente de acá la conoce. Sabe que es una pizza rica y que es al mejor precio que se puede poner en la costa. Es una pizza económica, accesible para todas las familias y que nos gusta también tener un salón para que puedan venir a comer y que sea una salida quizá en familia en la que no se pueda gastar mucho más de 20, 30 mil pesos por familia, que hoy en muchos lugares es un precio muy difícil de conseguir.
1: Yo pasé el otro día, no me acuerdo, pero pasé y estaba lleno. Pero ahorita cuando decís, no solo de gente pidiendo, sino de gente comiendo, ¿no? Y esto de que vos decís de que la gente puede ir a comer ahí, no solo ir y llevarse la pizza. Es un golazo, porque por lo menos es una salida, es cambiar de aire.
2: Sí, tal cual. Hoy más o menos estimamos para 4 personas, una pizza grande, más 6 empanadas, más una gaseosa, estás gastando 20, 22 mil pesos y es una salida familiar que gastaron 6 mil pesos por persona.
1: Claro.
2: Que en muchos lugares es casi imposible conseguir un precio así. De hecho, el precio por tenedor en cualquier lugar ronda los 20, 25 mil pesos.
1: 25 mil pesos.
2: Entonces, acá estás comiendo por un 25% de eso. Que lo que queríamos también era eso. La mayoría de los locales de Big Pizza en todo el país son locales de despacho.
1: De delivery. Los de Mar del Plata que yo conozco, que he comido, porque están justo frente al Hospital Jusey, ahí en Juan B. Justo, es delivery.
2: Sí, son locales chiquitos que es para el paso y para llevar. Nosotros apostamos por otro concepto que es diferente a la mayoría de los locales, te diría al 95% de los locales de Big Pizza, que es un local con salón que puedas venir a comer. De hecho, ahora instalamos teles y todo para poder pasar todos los partidos del Mundial, así que el que quiera ir, cada vez más gente se suma a ver los partidos en Big Pizza, comer una pizza con una cervecita y alentar a la selección o ver el resto de los partidos del Mundial.

0: nosotros pudimos celebrar hace poquito un convenio con la Universidad Atlántida Argentina. Entonces todos los estudiantes, profesores, inclusive el personal de la universidad tiene descuento en la pizzería. Y también lo hicimos con Fomento de San Bernardo.
1: Bien. Yeah.
0: Así que los socios de Fomento también van a tener un descuento en la pizzería de acá de Tucumán y Joaquín B. González.
2: ¿Este viernes inauguran?
0: Este viernes inauguramos a las 8:30 de la noche.
2: Hay que estar puntuales.
0: Sí, sí.
2: Y yo diría que hay que,
0: muy puntuales,
2: hay que ir a buscar números.
0: Porque esto todavía no lo anunciamos mucho, pero las primeras 25 personas que vengan el día de la inauguración van a tener una pizza gratis. Y después vamos a estar regalando varios cupones de descuento. 50% de descuento, 25% de descuento. Y además, decirte que para los oyentes de la radio también vamos a armar un sorteo aparte.
2: Armamos un sorteo por Instagram, que nos tienen que seguir a los dos, Big Pizza La Costa y Opinión de La Costa. Regalamos unas pizzas para el partido.
0: Tal cual.
2: La sacamos de la inauguración para que no sea mucho quilombo. Porque ya aprendimos, sí, de la vez pasada que a las 100 pizzas que habían regalado ellos, sí, le metimos 10 pizzas nosotros y era un bardo total.
0: Y se complicó. A ver, fue una complicación hermosa porque ese día me lo acuerdo perfectamente porque estaba lleno. Bueno, vos estabas, Marian.
2: Sí, pasé.
0: Sí, estaba llena.
2: Pasé, estaba lleno completamente.
0: Había gente en la vereda, gente ya en la calle. Fue hermoso, pero también fue un quilombo. Y bueno, parte de esto, de tener el mejor precio, por lo menos de lo que nosotros tenemos conocimiento acá en la costa de las pizzerías, queremos ofrecer un buen servicio. Eso es también un pilar fundamental de Big Pizza, que sea un servicio acorde al producto bueno que nosotros elaboramos, que sea una atención cálida, personal y rápida, fundamentalmente rápida.
2: Recién nombrabas que tenés capacidad para 60 personas. Se puede hacer hasta un cumpleaños ahí tranquilamente.
0: Sí, tal cual.
2: No sé si lo pensaste en eso, ¿viste? O decís, che, un cumpleaños, 20, 30 personas, tranquilamente podés ir a festejarlo a Big Pizza, gastando poco y comiendo bien.
0: Sí.
2: Que es
0: sí,
2: la idea, ¿viste? Decís, no, tengo que cocinar para un montón de gente. No, no es mala.
0: No. Es una de las cosas que vamos a implementar también en el salón de este local de San Bernardo.
2: Claro, en San Bernardo.
0: Porque, de hecho, sacamos ahora para que quienes nos escuchen, nos sigan en el Instagram de Big Pizza La Costa, o nos pueden escribir al WhatsApp y ahí le vamos a pasar toda la información. Estamos elaborando algunas promociones para reuniones familiares, para cumpleaños y demás. Si tenés 8 personas para comer en tu casa, te lo podemos enviar. Si tenés 20 personas para comer en un cumpleaños o en lo que sea, o hasta 50 personas.
2: Bien, bien.
1: Ya buenísimo. Estoy, ya estoy en la siguiendo.
2: Ah, bien, ¿viste? Vamos, uno más. Uno más, Néstor va a querer ganarse la pizza. Che,
0: yo quiero escuchar críticas de las medialunas que acaban
2: de probar. No tienen crítica.
1: No tienen crítica, esto es impresionante.
2: No tienen crítica. Son una bomba. La verdad que es una bomba. Y la cajita es hermosa, boludo. Esta pesa mucho más.
1: ¡Epa! ¿Qué hay ahí?
2: ¡Epa! Esto tiene empanada. No tiene, ¡epa! Esto no es coca, papi,
0: Bueno, para alimentarse, pues encima con el frío que hace, viene bien algo.
2: Es terrible caliente. El frío.
1: ¿Viste Big Pizza Mundial? ¿La promo?
2: ¿Cuál?
0: Exacto.
1: Una docena de empanadas, una gaseosa de litro y medio, 20.000.
2: Mirá. Una docena de empanadas y una gaseosa de litro y medio, 20.000. ¿Sabes cuánto pagué hace 2 semanas a 5 cuadras de Big Pizza San Bernardo, una docena de empanadas? 30.
0: Hay muchísima diferencia. Por eso nosotros queremos seguir manteniendo los mismos precios, más allá de que el país tiene mensualmente un poquito de inflación, nosotros queremos seguir manteniendo el precio más accesible para que las familias de acá puedan venir al local si tienen ganas o puedan pedir a la casa y que coman algo rico sin tampoco apretarse el resto del mes, porque a veces una salida familiar implica que llegas muy ajustado o a veces no lo podés hacer.
2: Bueno, pero no nos vamos a meter en política, pero siempre uno lo que empieza a recortar cuando empezás a tener problemas de lo que están pasando en el país es la salida, la ropa, el cambio de algo, ¿entendés? Entonces, sí, nada, empezás a restringir un montón de cosas y decís, puta, con el gobierno anterior iba a comer 2 veces por semana afuera, vino el otro, fui a comer una vez sola y ahora ya no como ni una vez afuera.
0: Sí.
2: No, sí, sí. Es una realidad. Entonces, que pasa en el país. No,

0: No es que nos pasa a nosotros solo.
1: Y a nosotros particularmente en la costa sabemos que estacionalmente nuestro invierno se complica mucho y en verano quizá uno se puede dar más permitidos. Y en ese contexto de que en el invierno todas las familias están un poquito más ajustadas, nosotros queremos seguir teniendo precios que sean acordes a la realidad económica que tenemos acá. Porque nosotros quizá podemos hacer pizzas que en vez de que salgan 12.000 pesos, 13.000 pesos, 40.000 pesos, pero vamos a vender muchísimo menos.
0: Claro.
1: Va a ser mucho más acotado el público al que vamos a estar destinando nuestros productos y no es lo que queremos hacer. Así que por eso la idea es locales grandes, locales donde puedan venir las familias de la costa y abiertos todo el año, fundamentalmente eso. No
0: hacer, y con gente de acá.
1: Y con gente de acá. Todos los empleados que nos acompañan, todo el equipo que conformamos son familias de acá. Así que bueno.
0: Che, ¿sabes qué? Me quedé con esto de que decís de que el 95% de los locales de Big Pizza son para entrega y delivery. ¿Qué te dijeron cuando les dijiste voy a abrir un segundo local con 60 lugares para comer? ¿Estás loco, amigo?
1: Sí. Completamente loco. No es la idea que nosotros tenemos, no es el modelo de negocio que nosotros tenemos. Hoy ya lo miran diferente. Hoy dicen, me parece que la impronta que vos le estás dando a los locales de la costa es algo que nosotros deberíamos replicar en otros lados. Porque además, lo que entendieron, a ver, Big Pizza es una empresa que es de Buenos Aires, que tiene muchos locales en Capital Federal, muchos locales en cualquier avenida principal de Buenos Aires, Córdoba, Corrientes, Santa Fe, cualquiera de esas tiene uno cada 3-4 cuadras. Sí,
0: nosotros fuimos el otro día a Capital y a la noche pasábamos por Córdoba, por esas avenidas, y estaba cada 2-3 cuadras había un Big Pizza.
1: Hay uno de estos. Pero la costa es también la vidriera del país en verano.
0: Claro.
1: Entonces hay mucha gente, y yo les contaba después a los dueños de la marca, que había mucha gente en verano que nos decía... Qué bueno que acá, yo conozco Big Pizza, me gusta la pizza, me gustan las empanadas, pero acá me puedo sentar a comer. Y claro. En otros lados no.
2: Bueno, esa es la impronta que tiene esto, ¿no? Acá al costero le gusta ir y que lo vean.
1: Al costero y también a otros.
0: No, el que viene afuera dice, mirá, o sea, a Sopardo baja todo el mundo para Sopardo.
2: Yo lo veo ahí en Avenida San Bernardo y Avenida Tucumán.
0: Claro.
2: Viste que está el café.
0: Ahí para todo el mundo.
2: Para todo el mundo ahí.
0: Para que lo vean.
2: O sea, ahora ahí en Tucumán, 1804, que va a estar Big Pizza, va a ser lo mismo.
0: Ahí también.
1: Ahí los vamos a esperar a partir de este viernes a la noche. A todo aquel que quiera venir, vamos a
0: regalar varias cosas. Ya abrís el viernes regalando cosas. El sábado tenemos la promo de opinión.
1: Tal cual.
0: Que vamos a regalar un par de pizzas ahí para...
2: Y juega la selección el viernes.
0: Claro, por eso. Para ver el partido. Y ya el lunes... Ya el domingo va a salir normalmente, me imagino, pero ya el lunes se puede ir a tomar café.
1: Sí, a partir del lunes vamos a hacer horario normal, el mismo horario que en Mar de Ajó, y probablemente después de las vacaciones de invierno ya dejemos abierto en el horario que estoy terminando de definir, que sea de 8 de la mañana a 2 y media de la tarde y después de 4 y media de la tarde hasta la hora de la cena. Para que puedan pasar a tomar un café en el horario que quieran. A mí particularmente me gusta a la mañana un cafecito y después de comer un cafecito.
0: Sí, lo que tiene bueno ese lugar es que está bueno para reunirse.
2: Claro. Para rosquear está bueno.
0: Vas a rosquear ahí.
1: Tal cual. Y además...
0: Porque los locales que están acá, yo paso siempre por la primavera. De hecho, ayer me fui a reunir a la primavera por la EPF. Se está llenando, ¿eh? Se está llenando. De gente que va a decir, ¡uy, que no me vean!
1: Vamos a estar un poquito más escondidos ahí. Y una de las cosas que vamos a tener es la promoción que lanzamos de el café que vos quieras, café con leche, cortado, café solo, más 2 medialunas, que acá los muchachos las probaron y
0: una bomba.
1: Parece gustaron,
0: sí.
1: 2.900 pesos.
0: Bien. ¿Y es en Mar de Ajó? ¿En qué horario está?
1: Por ahora estamos teniendo solamente en el horario del almuerzo y de la cena,
0: está bien.
1: Pero como dije, en estos días vamos a terminar de cerrar bien todo para que pueda quedar abierto casi todo el día.
0: Listo.
2: Bueno, Big Pizza San Bernardo.
0: Big Pizza La Costa. En Instagram, nos siguen a ellos, lo siguen a nosotros, a Rebo Opinión de la Costa. Gracias, Kevin.
1: No, gracias a Kevin por el espacio y los espero a todos el viernes a las 20:30 en la esquina de Tucumán y Joaquín González.
0: Hermosa esquina, felicitaciones.
1: Gracias.
2: Y nosotros nos vamos, con esto cerramos la edición de hoy. Mañana te espero, de 9 a 13 a compartir la mañana de la radio con la actualidad, tanto local como regional.

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0: Es la hora 13:29 minutos. La temperatura 9 grados. La humedad 72%.
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Es la hora 14, un minuto. La temperatura, 10 grados. La humedad, 71%. 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
7: Es la hora 14:35. La temperatura, 11 grados. La humedad, 66%.
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Es la hora 15, 2 minutos. La temperatura, 11 grados. La humedad, 66%. 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
8: Es la hora 15:34 minutos. La temperatura 11 grados. La humedad 67%.
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0: Es la hora 15:59 minutos. La temperatura 11 grados. La humedad 67%.
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6: Es la hora 16:34 minutos. La temperatura, 10 grados. La humedad, 67%.
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5: Es la hora 17:33. La temperatura 9 grados. La humedad 71%.
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Es la hora 17:59. La temperatura 9 grados. La humedad 71%.

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7: Es la hora 18:36 minutos. La temperatura 9 grados, la humedad 73%.
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Es la hora 18:59 minutos. La temperatura 9 grados. La humedad 73%.

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8: Es la hora 19:36. La temperatura 8 grados, la humedad 77%.

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Es la hora 20, 2 minutos. La temperatura, 8 grados. La humedad, 77%. 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
9: Es la hora 20:34 minutos. La temperatura 8 grados, la humedad 77%.

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0: 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Es la hora 21:01. 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